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0: en Campamento Estéreo. Son las 8 de la noche y 43 minutos.
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0: En Campamento Estéreo, son las 9 de la noche y 42 minutos.
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Salmo 91. Tú que habitas al amparo del Altísimo y resides a la sombra del Omnipotente, dile al Señor: mi amparo, mi refugio, mi Dios, en quien yo pongo mi confianza. Él te librará del lazo del cazador y del azote de la desgracia. Te cubrirá con sus plumas y hallarás bajo sus alas un refugio. No temerás los miedos de la noche, ni la flecha disparada de día, ni la peste que avanza en las tinieblas, ni la plaga que azota a pleno sol. Aunque caigan 1,000 hombres a tu lado y 10,000 a tu derecha, tú estarás fuera de peligro. Su lealtad será tu escudo y armadura. Basta que mire con tus ojos y verás cómo se le paga al impío. Pero tú dices: mi amparo es el Señor. Tú has hecho del Altísimo tu asilo. La desgracia no te alcanzará, ni la plaga se acercará a tu tienda. Pues a los ángeles les ha ordenado que te escolten en todos tus caminos. En sus manos te habrán de sostener para que no tropiece tu pie en alguna piedra. Andarás sobre víboras y leones, y pisarás cachorros y dragones. Pues a mí se acogió, lo libraré, lo protegeré, pues mi nombre conoció. Si me invoca, yo le responderé, y en la angustia estaré junto a él. Lo salvaré, le rendiré honores. Alargaré sus días como lo desea, y haré que pueda ver mi salvación.

esclarece la aurora del bello cielo. Otro día de vida, oh Dios, nos dais. Gracias a vos, creador del universo, oh Padre nuestro que en el cielo estáis. Nuestras voces unimos al concierto que el universo eleva en vuestro honor. De la tierra, del cielo, el mar profundo, tierno Padre, magnífico Hacedor. Conservad nuestras almas sin pecado, a nuestro cuerpo dad fuerza y salud, a nuestra mente iluminad piadoso con un rayo benéfico de luz. Por nuestra patria amada os suplicamos, por la Iglesia elevamos oración, por nuestros caros padres y familias, porque dichosos los hagáis, Señor. En vuestro santo nombre comenzamos este día de vida que nos dais. Haced que lo acabemos santamente, oh Padre nuestro que en el cielo estáis. Bendito sea Dios, Padre de nuestro Señor Jesucristo, que nos ha bendecido en la persona de Cristo con toda clase de bienes espirituales y materiales. Padre Dios, en tus manos encomendamos el día que estamos comenzando. En el nombre del Padre, del Hijo y del Espíritu Santo.

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0: Gracias.
1: Marcamos el tiempo en Colombia, son las 6 de la mañana 29 minutos. Un abrazo especial para todos ustedes a esta hora de la mañana. Gracias por estar sintonizados con la 975 FM Campamento Estéreo en esta espectacular mañana. Muy buenos días, mi gente querida, oyente de Campamento Estéreo. Feliz lunes para todos nuestros oyentes de la radio de Impacto Regional. Comenzamos una nueva semana con toda la actitud, con toda la energía positiva y ganas de salir adelante. Que este día llegue cargado de bendiciones, salud, trabajo, buenas noticias para cada uno de ustedes y sus familias. Suban el volumen, no estén cómodos, quédense conectados con nosotros, porque Campamento Estéreo está contigo siempre. Feliz lunes, mi gente. Feliz inicio de semana. Y que comience toda la buena música a través de Campamento Estéreo 97.5, la radio de Impacto Regional. Vamos a darle gracias a nuestro Padre Celestial en esta mañana. Gracias por tantas bendiciones que Él nos brinda. En el nombre del Padre, el Hijo y el Espíritu Santo. Amén. Ven Espíritu Santo, ven y llena los corazones de tus fieles y enciende en ellos el fuego de tu amor. Envía, Señor, tu Espíritu y se renovará la faz de la tierra. Oremos en esta mañana, Señor mío y Dios mío. Está empezando un nuevo día, una nueva semana. Y como ya es habitual, hoy yo me encuentro frente a ti para darte gracias por tu amor, por tu bondad, por mi vida, por la vida de mi familia y por todas las cosas maravillosas que haces por nosotros. También te encomendamos a nuestros oyentes, las personas que nos escuchan en esta mañana. Qué hermoso es poder despertar cada mañana, renovar nuestras fuerzas en ti y darte gracias por la salud, por el pan de cada día que nunca falta en nuestra mesa, por la ropa que nos viste, por las actividades con las que ganamos nuestro sustento. Padre, tú conoces todos nuestros sueños, nuestras necesidades, nuestras batallas. Y por eso en esta oración te entrego esta nueva semana, todas mis labores, cada uno de los encuentros que tendré a lo largo de estos días. Por favor, toma mi mano y guíame por caminos buenos. Ayúdame a ser una mejor persona, alcanzar mis metas. Permíteme tomar buenas decisiones y dame un corazón noble y generoso para actuar sin egoísmo. Por favor, protégeme del abuso del enemigo malvado y cúbreme con tu manto cada vez que tenga que salir de casa. Te suplico que me des la fuerza interior suficiente para hacerle frente a las situaciones difíciles, y nunca nos dejes olvidar que tus tiempos y tus planes son perfectos. Y que atrás de lo que hoy parece una dificultad, es muy probable que sea una gran bendición. Te pido también por todo aquel que inicia esta semana con tristeza, con dificultad, por las personas desempleadas, por las personas enfermas, por los niños, por los ancianos, por los desamparados y por toda aquella persona que hoy necesita de ti. Por favor, derrama sobre la tierra una lluvia de milagros, de bonanzas, y permite que todos podamos sentir tu abrazo protector. Gracias, Señor, por la lluvia también, porque en muchas partes, Señor, están pasando muchas necesidades, los cultivos están secando, los bosques los están consumiendo, los incendios por la sequía. Gracias porque nosotros nos envías el agüita. Amado Dios, te doy gracias por la alegría de un nuevo despertar. Te pido que bendigas mi semana y la semana de las personas que amo, de todos nuestros oyentes. Por favor, bendice también la emisora. Protégenos de ventarrones. Guíanos y colma nuestras vidas de amor, dicha y prosperidad. Pidámosle también a mamita María que nos abrace y que nos cubra con su manto sagrado en esta mañana. Y a nuestros santos de devoción, San Antonio, San José, el Padre Pío, el Beato Marianito, San Charbel, San Martín de Porres, Santa Ana Catalina Emery, Santa Laura Montoya y demás santos y santas para que intercedan por nosotros. San Miguel Arcángel, defiéndenos con tu espada, protégenos. San Miguel Arcángel, lucha contra el enemigo. Ángel de mi guarda, mi dulce compañía, no nos desampares de noche ni de día. San Rafael, medicina, ruega por nosotros. Danos salud. Amado Dios, Quiero iniciar esta semana pidiendo salud y bienestar para el mundo entero. Que todas las familias tengan abrigo y el pan en su mesa. Que por favor se vaya el miedo, la desesperanza, y que en su lugar florezcan los milagros y la alegría. Amén. Ábreme, Jesús, tu sagrado corazón, muéstrame sus encantos, un email para siempre. Que todas las respiraciones y palpitaciones de mi corazón, aun cuando esté durmiendo, te sirvan de testimonio de mi amor y te digan sin cesar: Señor, te amo. Recibe el poco bien que hago. Dame tu gracia para recuperar el mal que he hecho, para que te ame en el tiempo y te alabe por toda la eternidad. Amén. En el nombre del Padre, el Hijo, el Espíritu Santo. Son las 6 de la mañana, 35 minutos. Aquí estamos hoy lunes acompañándoles con la buena música.

0: mugre. Olvídate mugre, así que pues, olvídate mugre, la canción que suena con Joaquín Bedoya. En Colombia son las 6 de la mañana 38 minutos, 6 de la mañana 38 minutos. Buenos días. Saludos para todos nuestros oyentes en las diferentes veredas, municipios, corregimientos. Bienvenidos, buenos días. Oye, por aquí suena la greca, siento tintico porque está haciendo mucho frío. Saludos para todos, buenos días. 321-746-5030. Vamos a activar esa línea para que ustedes se programen con nosotros en esta mañana a través de la frecuencia 97.5 de Campamento Estéreo. La radio de impacto regional, 321-746-5030. Nuestra línea está disponible para todos ustedes en la frecuencia 97.5. La radio de impacto, solo éxito, solo buena música para todos ustedes, nuestros oyentes, que son nuestra razón de ser. Los invito entonces para que se programen con nosotros, para que ustedes programen buenas canciones. Me ayudan a programar, ¿listo? ¡Ojo pues! Así que avanzamos con más de los buenos éxitos. Ustedes me van contando qué quieren escuchar, ¿listo? Yo con mucho gusto aquí trato de programarles los éxitos.
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0: Doña Dilma Hoyos, buenos días. Muchas gracias por el reporte de sintonía. Doña Norela, buenos días. ¿Cómo amaneció? Espero que muy bien. Aquí estamos complaciéndoles a todos ustedes en la mañana. Cuéntenme qué quieren escuchar. El tren lento.
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Marcamos en Colombia ya las 6 de la mañana 47 minutos, 6 de la mañana más 47 minutos. Ahí estamos con ustedes compartiendo la mañana, compartiendo los éxitos. Recuerde nuestra línea al 321-746-5030, está habilitado para que usted se programe con nosotros, para que usted se recargue de buena música en esta mañana a través de las 975 FM Campamento Estéreo. Ojo pues, la invitación para que programen. Oiga, no deje que otro programe la música y usted se quede sin escuchar las canciones que a usted le gustan. Listo, para que programen en el 321-746-5030. Y la próxima canción que va a sonar puede ser la suya. Así que a través del 321-746-5030, prográmese con nosotros y disfrute de esta mañana de lunes con la 975 FM Campamento Estéreo. Por acá me programan El Toro de Rogelio. Oiga, esta canción está pegando últimamente muchísimo y la programan bastante. El Toro de Rogelio, Marco Tulio Rodríguez, el médico de la canción. Saludo para la gente de Angostura. Buenos días.

0: Ojo, se deja coger del toro de Rogelio porque Ave María de Toro es peligroso. Las 6 de la mañana, 52 minutos, 6:52. Los invito para que se vayan programando con nosotros a esta hora de la mañana a través de la línea de WhatsApp 321-746-5030. Hola, buenos días.
1: Buenos días.
0: Hola. Muy bien.
1: Me complace con una cancioncita de...
0: ¿Cuál?
1: Luis Alberto Posada, por favor.
0: ¿Cuál será?
1: La ausencia de mamá.
0: La ausencia de mamá.
1: Reportando sintonía, John Zuleta, por aquí, ahora, la vereda Santarrita, municipio de Angostura, muy amable.
0: Gracias. ¡Listo! Vale, John Zuleta, buenos días para usted y para toda la familia. Está pues un saludito, los complacemos. Póngale volumen, que Ave María.
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0: Esto suena muy bueno a esta hora, ¿sí o no?

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0: Las 7 de la mañana, doble cero minutos. 7 de la mañana, doble cero minutos. Vamos a la línea con los oyentes. Hola, buenos días. Ah, bueno, por acá se me chispoteó. Hola, buenos días.
1: Muy bien. Jason, si haces ese favor, me saludas a las siguientes personas.
0: Claro.
1: Araceli Rúa. Sí. Familia Varela Villa, en la puerta. Sí. Y demás oyentes. Con el tema, ¿para qué riqueza? De Esteban y Wilson.
0: Listo.
1: Que pague, que pases un excelente día.
0: Con mucho gusto. Doña Rosa Villa, de las Villas de mi pueblo.

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0: Señores, en Colombia ya son las 7 de la mañana, 15 minutos, 7:15, en la frecuencia 97.5 del FM, la radio de impacto regional. Estaba Lisandro Mesa sonando a esta hora con la 975 FM, Campamento Estéreo, la radio de impacto regional. Solo buenos éxitos.
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0: Son ya las 7 de la mañana, 16, se avanza la mañana en este día lunes 21 del mes de septiembre. Ustedes celebraron amor y amistad este fin de semana, ¿cierto? Sabroso. Se dieron regalitos, compartieron en familia, con la esposa, con la novia, con ese amigo, esa amiga especial, ¿cierto? Bueno, la invitación entonces para que si hoy quieren dedicar alguna canción, lo pueden hacer a través del 321-746-5030. Ya saben que a esta hora de la mañana sonamos de todo un poquito. 321-746-5030. Ustedes me van contando qué quieren escuchar y yo con todo gusto hago lo posible por complacerlos en el 321-746-5030. Por acá, resultados de lotería, claro. Vamos a mirar por acá los resultados. Listo, ustedes que juegan chance. Lotería del Cauca. Resultado 34. Bueno, pero esta no me muestra las de ayer. Vamos a ver por acá las de ayer. De pronto por acá me las muestra. Listo, resultado de las diferentes loterías. Lotería del Cauca 3409. Esa fue del día 19. Vamos a buscar las del 20 por acá. Vamos a buscar las del 20. Listo, por acá las del 20. Las del 20. Pic 3 Noche 6 17 Cafeterito Noche 33 12 Motilón Noche 14 57 Fantástica Noche 29 77 Pic 4 Noche 88 22 Caribeña Noche 78 18 Sinuano Noche 98 27 Astro Luna 13 05 Pijao de Oro 7294, 81, 47, 95, Samán 2981, Paisita Noche 3946, Carmeña Día 5248, PIC 4 Día 7719, PIC 3 Día 925, Antioqueñita 2, 1054, Motilón Tarde 5943, Sinuano Día 8826, Colona Día 3841, Paisita Día 8921, Chontico Día 6725, Antioqueñita 10153, Caribeña Noche 6567, Sinuano Noche 5994, Astroluna 5402. Ahí están pues los resultados de la lotería, jugados a través de la 975 FM Campamento Estéreo, la radio de impacto regional. Los invito para que sigan ahí enviando los mensajes, los WhatsApp. Ustedes son los DJs encargados de programar todas las buenas canciones en la frecuencia 97.5, la radio de impacto. No queda nada, Jason Jiménez con el corazón.
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0: Saludo para todos los conductores que vienen rumbo hacia nuestro municipio de Campamento. Buenos días a ustedes, los pasajeros.
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1: Son en Colombia ya a las 7 de la mañana, 27 minutos. 7 de la mañana, 27 en Campamento Estéreo. Hey, ¿qué canción quieren escuchar? Cuenten pues en el 321-746-5030, que es la línea. Un saludo para todos los que están conectados. Saludo también para la gente que está en www.campamentoestereo.com. Muchas gracias. Ustedes también ahí, los que están en la página. Ahí está un enlace de chat o aparece un telefonito. Aparece en la parte derecha de su pantalla. Ahí está, dice Campamento Estéreo y aparece el logo de WhatsApp. Un telefonito en un cuadro verde. Usted simplemente le da ahí y de una vez lo direcciona al teléfono de la emisora. Usted ahí puede programar las canciones que desee escuchar. 321-746-5030, nuestra línea que está siempre disponible para todos ustedes los oyentes. De la 975 FM Campamento Estéreo, la 728.
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0: En Campamento Estéreo son las 7 de la mañana y 41 minutos.
1: Venga, ¿sí lo adivinaron o no pudieron adivinarlo? Porque yo no lo adiviné, ¿ah? Las 7:41 en Campamento Estéreo en la mañana, éxito tras éxito en la frecuencia 97.5 del FM. 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
2: Mis amables oyentes de la sintonía, me encanta poderlos saludar una vez más a todos y cada uno de ustedes en este nuevo día de lunes, nuevo amanecer de lunes, nueva mañana de lunes que nos ha regalado ese Dios Todopoderoso. Estamos a 21 de septiembre de este año 2026. Arrancó así una nueva semana. Empezamos una nueva semana. Lunes 21 de septiembre de este año 2026. Les entrego a esta hora de la mañana nuestro habitual programa de naturismo, nuestra charla de naturismo, nuestras conferencias de naturismo, esos secretos ocultos de la naturaleza. La madre tierra tiene sus misterios, la madre naturaleza tiene sus secretos. 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Saludando así hoy lunes entonces a todas las personas sintonizadas o sintonizados a esta hora de la mañana con Campamento Estéreo, esta gran emisora de este bello municipio. Personas que me escuchan acá en sus respectivos barrios, en sus diferentes casas, algunos negocios acá en Campamento. Saludo a cada uno de esos oyentes que viven y me escuchan en cada una de estas veredas que pertenecen a Campamento. 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Feliz inicio de semana para todos.
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0: Enviados en la esperanza. Estamos en el mes de septiembre. Es el mes de la palabra de Dios y qué hermoso sería que durante este mes cada familia campamento pudiera abrir un espacio para encontrarse con la Biblia. No necesitamos grandes cosas, basta abrir el Evangelio, leer un pequeño texto, guardar silencio y preguntarse: Señor, ¿qué quieres decirme hoy? ¿Qué quieres cambiar en mi vida? La palabra de Dios es como una semilla. Cuando cae en un corazón dispuesto, comienza a producir frutos de esperanza, de perdón, de paz y de amor. Así como nuestros campesinos siembran la tierra con esperanza, nosotros también estamos llamados a sembrar la palabra de Dios en nuestro corazón y en nuestras familias. Septiembre es también mes para fortalecer nuestra oración. Tal vez tenemos muchas preocupaciones en el trabajo, la cosecha, las dificultades económicas, la salud, nuestros hijos, nuestros hogares, pero nunca olvidemos que hay alguien que escucha nuestras palabras y conoce nuestras necesidades, es Dios. Por eso durante este mes busquemos un momento para hablar con Él. Al levantarnos, demos gracias. Antes de comenzar nuestro trabajo, pongamos nuestra jornada en sus manos. Al terminar el día, digámosle: Señor, gracias por acompañarme hoy. Y septiembre también nos invita a celebrar el amor y la amistad. Qué bonito sería que este mes nos ayudara a sanar relaciones, a pedir perdón, a decirle a nuestros seres queridos cuánto los queremos, a visitar a quienes están solos, a llamar a ese amigo con quien hace tiempo no hablamos, porque el amor verdadero no se queda solamente en las palabras, el amor se demuestra, se sirve, se perdona y se comparte. Querida comunidad de campamento, hagamos de este septiembre un mes diferente, un mes para abrir la Biblia, abrir el corazón y abrir las puertas de nuestra vida a Dios y a los demás. Que en cada hogar haya un momento de oración, que en cada familia haya una palabra de Dios que ilumine el camino, que en cada corazón haya un espacio para el perdón, la amistad y la reconciliación. Que nuestra Virgen del Rosario, nuestra Madre, nos acompañe durante este mes y nos enseñe a escuchar la palabra de Dios, a guardarla en el corazón y a ponerla en práctica. Que Dios los bendiga, bendiga sus hogares, nuestros campos, nuestras familias, nuestros campesinos y toda la comunidad. Y recordemos siempre, cuando la palabra de Dios entra en el corazón, la vida comienza a cambiar. Feliz mes de septiembre, querida comunidad de campamento.
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Marcamos ya las 8 de la mañana, 6 minutos, 8-6 en Campamento Estéreo 97.5 FM. Estamos compartiendo la música. Los buenos éxitos con ustedes en esta mañana de lunes, con la voz como aguardientosa. No sé si era que me va a dar gripa. En fin, pero bueno, aquí estamos. 321-746-5030. Seguimos avanzando en este lunes. Con la programación de la 975 FM llega Alex Gil. La canción Nadie se queda, de la autoridad Ramón Callejas Barberán. A las 8 de la mañana, 7 minutos. Buenos días a todos.

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0: Alma Mary en la América Angostura, buenos días. Y todos nuestros oyentes, Gladys Villa, buenos días. A todos los que están ahí conectados, los conductores. Muchas gracias por el reporte de sintonía a esta hora de la mañana. Ustedes que están ahí pegaditos a la sintonía, la 975 FM, Doña Rosa, Doña Norela, Doña Dilma. Y bueno, todos los que están ahí conectados, Doña Luz Elena, Doña Norela, buenos días. ¿Cómo amanecieron? Doña Diosana en la Falda del Oso, ¿cómo amanecieron pues? Cuenten a ver a través del WhatsApp 321-746-5030. Poco a poco lo vamos complaciendo.
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0: Y para todos los que están como enfermitos, ¿no? Por acá, vea, me programan la dulce toma. ¿Era que con esto se alivian o qué? ¡Ay, María!

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1: Oiga, doña Diosana, lo que el viento se llevó anoche, ¿no? Ay, María, por Dios. Las 8 de la mañana, 26 minutos.

0: El viento se lo llevó, sí señor. Don Kevin. ¿Cómo amaneció pues, muchacho loco, ah? ¿Usted qué? ¿Sigue en la dulce espera o qué?
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0: Por acá saludamos a doña Norela, que nos programa la canción ¿Qué día es hoy, cierto? Bueno, listo. Saludo para Diosana en la Falda del Oso y para doña Elena Macías y su familia en Los Pinos. Esta pues un saludito muy especial a esta hora de la mañana.

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0: En Campamento Estéreo, son las 8 de la mañana y 42 minutos.
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0: música. ¿Qué programa de ustedes se pierde o se gana? Luis Alberto Posada en Colombia. Tenemos las 8:48 minutos, 8 de la mañana más 48 en la frecuencia 97.5. Vamos a la línea con los oyentes. Hola, buenos días.
1: Muy buenos días.
0: Hola.
1: Para que me hagan el favor y me coloque una cancioncita para saludar a mi prima Norela en Palmas.
0: Sí.
1: Soy Edilma San Alejandro. Con un temita.
0: ¿Cuál?
1: Tumba sin doliente.
0: Tumba sin doliente, listo. Con mucho gusto, ya lo vamos a buscar por acá, listo. Los oyentes que están conectados con nosotros a esta hora a través de la 975 FM. Hola, buenos días.
2: Buenos días.
0: Hola.
2: Por favor, ponerme las canciones.
0: ¿Cuál es?
2: Limoncito con ron.
0: Sí.
2: Y pase lo que pase del andariego. Lentamente, Mayra Gómez, solo mandas.
0: Listo.
2: Gracias,
0: chao, feliz día. Bueno, todos ustedes los oyentes, muchas gracias por estar ahí sintonizados, disfrutando con nosotros. Tumba sin doliente. Tienen los hispanos también limoncito con ron. Y nos preparamos para la Santa Eucaristía.

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0: Buenos días.
1: Buenos días, padre.
0: Sean bienvenidos a la Eucaristía hoy lunes. Ponemos en manos de Dios. Ayer domingo, día del Señor, celebramos la fiesta de la resurrección del Señor y le pedimos a Él varias cosas. Primero, mucha vida, mucha salud, y lo otro, que nos regale una buena semana. Ya estamos en la semana. ¿Qué le pedimos a Dios? Primero que todo, cercanía con Dios. La persona que se aleja de Dios se pierde. La persona que se aleja de Dios pierde el control. Por eso, aunque las batallas, la oscuridad, la tormenta llegue a nuestra vida, las tenemos que enfrentar con mucha fe y perseverancia. No desistir, perseverar en la vida de fe. Por eso le pedimos al Padre Marianito, el apóstol de la paz, el santo de nuestro territorio, para que nos ayude a perseverar como él. ¿Cómo hizo el Padre Marianito para ser un hombre bueno, santo, justo y ganar la santidad? Por su testimonio, porque nunca se alejó de Dios, siempre pegado de Dios. Así que con esa intención nos unimos a la intención de la Santa Misa. Oramos hoy, 21 de septiembre, eterno descanso de Luz Alba Royave, intención de la familia. Acción de gracias al Padre Marianito, intención de Luz Elena Taborda. Y por el fin de novenario de Noelia Agudelo, intención de Rocío Agudelo. En nuestra diócesis oramos hoy por la parroquia Santo Cristo de Segovia, dedicación de la Iglesia de la Granja. En el nombre del Padre, y del Hijo, y del Espíritu Santo.
1: Amén.
0: El Señor esté con ustedes.
1: Y con tu espíritu.
0: Hermanos, para celebrar dignamente estos sagrados misterios, reconozcamos nuestros pecados. Yo confieso ante Dios Todopoderoso y ante ustedes, hermanos, que he pecado mucho de pensamiento, palabra, obra y omisión, por mi culpa, por mi culpa, por mi gran culpa. Por eso ruego a Santa María, siempre Virgen, a los ángeles y a los santos, y a ustedes, hermanos, que intercedan por mí ante Dios nuestro Señor. Dios Todopoderoso, tenga misericordia de nosotros, perdone nuestros pecados y nos lleve a la vida eterna.
1: Amén.

0: Celebramos hoy la fiesta de San Mateo, apóstol y evangelista. Gloria a Dios en el cielo
1: y en la tierra paz a los hombres que ama al Señor.
0: Por tu inmensa gloria te alabamos, te bendecimos, te adoramos, te glorificamos. Te damos gracias, Señor Dios Rey Celestial, Dios Padre Todopoderoso, Señor Hijo Único Jesucristo, Señor Dios Cordero de Dios, Hijo del Padre. Tú que quitas el pecado del mundo, ten piedad de nosotros. Tú que quitas el pecado del mundo, atiende nuestra súplica. Tú que estás sentado a la derecha del Padre, ten piedad de nosotros. Porque solo tú eres santo, solo tú, Señor, solo tú, Altísimo Jesucristo, con el Espíritu Santo, en la gloria de Dios Padre. Amén. Oremos. Oh Dios, que te dignaste elegir a San Mateo con inefable misericordia para convertirlo de publicano en apóstol, te sigamos y permanezcamos firmemente unidos a ti, por nuestro Señor Jesucristo, tu Hijo, que vive y reina contigo en la unidad del Espíritu Santo y es Dios por los

un Señor, una fe, un bautismo, un Dios Padre de todos que está sobre todos, actúa por medio de todos y está en todos. A cada uno de nosotros se les ha dado la gracia según la medida del don de Cristo. A Él ha constituido a unos apóstoles, a otros profetas, a otros evangelistas, a otros pastores y doctores para el perfeccionamiento de los santos, en función de su ministerio y para la edificación del cuerpo de Cristo, hasta que lleguemos todos a la unidad en la fe y en el conocimiento del Hijo de Dios, al hombre perfecto, a la medida de Cristo en su plenitud. Palabra de Dios. A toda la tierra alcanza su pregón. El cielo proclama la gloria de Dios, el firmamento pregona la obra de sus manos. El día al día le pasa el mensaje, la noche a la noche se lo susurra. Sin que hablen, sin que pronuncien, sin que resuene su voz, a toda la tierra alcanza su pregón y hasta los límites del orbe su lenguaje.

Hermanos, el Señor esté con ustedes. Lectura del Santo Evangelio según San Mateo. En aquel tiempo, al pasar, vio Jesús a un hombre llamado Mateo, sentado al mostrador de los impuestos, y le dijo: sígueme. Él se levantó y lo siguió. Y estando en la casa sentado a la mesa, muchos publicanos y pecadores que habían acudido se sentaban con Jesús y sus discípulos. Los fariseos, al verlo, preguntaron a los discípulos: ¿cómo es que su maestro come con publicanos y pecadores? Jesús lo oyó y dijo: no tiene necesidad de médicos los sanos, sino los enfermos. Vayan, aprendan lo que significa misericordia quiero y no sacrificio, que no he venido a llamar a justos, sino a pecadores. Palabra del Señor. Queridos hermanos, San Pablo hoy, en esta carta a los Efesios, nos presenta los valores cristianos que me gustaría mencionarlos para que cada uno, nosotros aquí, hagamos un discernimiento y pensemos y analicemos ahí si en nosotros hay o existe estos valores. Si existe, maravilloso, nos merecemos un aplauso. Y creo que vamos bien. Pero al mencionar cada uno de ellos, pensamos que eso no está en mi vida, yo creo que es preocupante. Y nos toca trabajarle mucho más a estos valores cristianos. Lo que dice Pablo a la carta a los Efesios, lo primero que dice es un valor que nos cuesta a todos y que quizás está lejos de nosotros, y es la humildad. Lo dice Pablo ahí: sean siempre humildes. En tu vida hay humildad. Pero cuidado, que a veces nos apropiamos de este valor sin tener acciones, solamente un pensamiento nomás. Porque suele pasar, en la psicología, no sé cómo

0: Cristian, no recuerdo el nombre, pero en psicología se maneja eso, de que cuando una idea está en la mente, creemos que también está en la acción y está lejos. Una cosa es estar en la mente, considerar que soy humilde, pero otra cosa es la acción, estamos lejos. Lo que llamamos la teoría y la práctica, lo vemos en la dimensión académica, que después de la teoría está la práctica. Entonces, hermanos, dice Pablo aquí, sean humildes. Hay cristianos orgullosos, lastimosamente. Hay cristianos con un porcentaje alto de orgullo. Y que ese orgullo desdice, desvía y contradice lo que Dios nos pide hoy en su palabra, la humildad. Si nos cuesta la humildad, pidamos a Dios en esta Eucaristía que nos enseñe a ser humildes. Hay muchas reflexiones que nos ayudan a reflexionar, nos ayudan a superar el tema del orgullo. ¿Cuántos artistas, canciones, ahí la letra manifiesta sobre la humildad? ¿De qué nos sirve el orgullo? ¿De qué nos sirve tanta vanidad? ¿De qué nos sirve eso? Hay un lugar común para todos, que lastimosamente es después de la vida, ¿no? Y ese lugar común es el cementerio, donde va orgullosos, humildes, prepotentes, vanidosos. Ahí se acaba todo. En el cementerio se acaba el orgullo. En el cementerio se acaba la soberbia. Y por eso la reflexión es, ¿de qué nos sirve entonces manifestar tanto orgullo? Ir en contra de la humildad. Y dice más adelante otro valor, sean amables. No se entiende un católico grotesco, cariagrio, repelente. No se acepta eso. Un cristiano católico, respetando la personalidad de cada persona, porque todos somos diferentes. Como siempre hemos visto algunas reflexiones, ¿cuántos son los dedos? 5 dedos. Y todos son diferentes, ¿cierto? Que el pulgar, que el índice, que el medio, el anular y el meñique. ¿Son iguales? No, diferentes. ¿Cómo pretendo entonces que el otro sea igual como soy? No, no puede. Por algo Dios nos habla también como San Pablo. Hay diversidad de dones, de carismas, cualidades, personalidades, y todo eso le sirve al Señor. Todo eso le sirve al Señor. Entonces, hermanos, sean amables, que el cristiano se caracterice siendo amable con el otro. Ayer escuché una reflexión también de un sacerdote frente al tema de ayer. Hombre, que cada católico practicante se alegre con la llegada del pecador. Se alegre. No lo juzguemos, no lo señalemos, ¿sí? Que la persona que de pronto entra a la iglesia convencida, quiere cambiar, se sienta en la banca, se arrodilla, se postra, ora, y nosotros perdemos el tiempo estando ahí diciendo, ¿y esta qué le pasó? ¿Cuándo se convirtió? Tan pecadora. Y empezamos el juicio, ¿cierto? Mientras que Dios la ama, la acepta y la abraza con misericordia. Entonces, hermanos, a nosotros nos toca juzgar, pero sean amables con la gente que viene. Si una persona se arrepiente, amabilidad con esa persona. Entre nosotros, amabilidad. Que nos saludemos entre todos. Que nos amemos, como dice la canción, ámense los unos a los otros como yo los he amado. Nos dice la palabra de Dios que nos amemos. Pero que nada de indiferencia, hermanos. Que la persona que está a tu lado en la banca, no la mires con desprecio, no la mires con desamor, no la mires criticándola. Mírala como tu hermano, como tu hermana, porque somos de Cristo y estamos en la casa de Cristo. Van dos valores: humildad. Ay, Dios mío, se me perdió el tiempo. Eso, humildad. Ojo, pues, pilas con eso. Porque se nos olvidó ya en cuestión de 5 minutos, mucho en la casa se olvida todo. Sí, grábense eso. Pablo nos está manifestando los valores cristianos. Y estamos en la tarea analizando cada uno de ellos, a ver dónde estoy. Si lo tengo o no lo tengo. Primero, humildad. Segundo, amabilidad. Otro, sean comprensivos, hermanitos, comprensivos. Entender, una cosa es ser comprensivo y otra cosa es ser alcahueta. ¿Sí? No, comprensivo no es aceptar el pecado. Ser comprensivo no es apoyar la maldad. Ser comprensivo es aceptar, reconocer que se equivocó y que hay que ayudar. Comprenderlo. Se equivocó, así como él se equivocó, o ella se equivocó, mañana también me puedo equivocar. ¿Sí? ¿Y quién más puede entender a otro humano? A un humano, otro humano. Un angelical no tiene potestad para entender a un humano. Por eso Dios dejó a los ministros humanos. Porque si los sacerdotes fueran, yo escucho una señora por ahí, que una crítica que hizo: ay, ¿por qué Dios no dejó más bien ángeles como sacerdotes? Refiriéndose de pronto a tanta escándalo, tantas cosas por ahí que como humanos los tenemos. Y la respuesta inmediata fue esa: hombre, porque un ángel no tiene capacidad de entender a otro humano, mientras que un humano que es pecador como tú, más fácil te puede entender y te puede ayudar para seguir y favorecer más la vida espiritual. Van tres entonces: humildad, amabilidad, comprensivo. Otro, dice ahí, amor, otro valor. Creo que tenemos amor en el corazón. Sí, mantener la unidad, otro valor, la unidad, amor, unidad, hermanos, unidad entre nosotros. ¿Sí? Y lo otro, la esperanza. La esperanza es lo último que se pierde. Nos quedamos con eso, más, pero nos quedamos con esto. Nos quedamos con la humildad, amabilidad, amable, comprensivos, ¿cómo? Amor, unidad y esperanza. ¿De acuerdo? ¿Para qué dice Pablo esto? Para entender al santo de hoy, al apóstol. ¿Por qué Mateo, que era un publicano de impuesto, en el tiempo de Jesús un publicano era odiado? No lo querían. ¿A quién le gusta pagar impuestos? A ver, levanta la mano. ¿A quién le gusta pagar impuestos? A nadie, ¿cierto? A nadie. Y cuando llega el cobrador de impuestos a las tiendas, me imagino la cara que hace. Cuando nos llega la factura, hombre, el IVA. ¿Ah? El IVA nos choca, nos cuesta eso. Hasta nos da rabia, ¿cierto? Porque creemos que es injusticia. ¿A quién le gusta pagar impuestos? A nadie. Por eso Mateo era un cobrador y nadie lo quería. Y fuera de eso, abusaba de la gente. Porque cuando él veía que una viuda, porque en aquel tiempo las viudas quedaban ricas. Yo no sé ahora las viudas si quedan con platica o qué. ¿Ah? Pero antes las viudas quedaban ricas. Y entonces los cobradores de impuestos se aprovechaban de ella. Le decía: venga pues, doña Matilde, usted quedó viuda. ¿Cuánta platica tiene en el banco? Un ejemplo: tengo 200 millones de pesos. Listo, hagamos una cosita. Yo voy a venir todos los días acá a rezarle unos padres nuestros. Y a cambio de eso usted me va a regalar 10 millones de pesos. Vamos a multiplicar, son 200 millones de pesos. ¿Cuántos días alcanza rezando por 5 millones, 10 millones de pesos? Y hasta que no le cobraba el último centavo no se iba. ¿Ve? Así era antes. ¿Ve? Entonces, Mateo era un cobrador de impuesto que tenía sus errores, claro. Pero ¿quién lo llamó? ¿Quién lo llamó? Jesús lo llamó. Jesús no se fijó en la vida de pecado, no se fijó. Se fijó en su vida, se fijó en él, lo convirtió, lo llamó. Aquí una enseñanza para nosotros. A veces creemos que porque somos pecadores, Dios no nos va a llamar, y también nos llama. Él nos tiene en cuenta para algo. ¿Sí? Mateo era un cobrador de impuestos y era pecador y lo llamó el Señor. Y así el Evangelio, ¿cuánta gente hay ahí donde vemos que Dios no se fija en el pecado, sino que se fija en la persona como tal, en los sentimientos? De más que Jesús vio en él amor, vio de pronto de esos valores que hay aquí con Pablo, vio algo en él. Por eso los valores cristianos, ¿para qué sirven los valores cristianos? Para ganar santidad, para ganar un puesto importante y para responder a un llamado que nos hace el Señor diariamente. ¿De acuerdo? ¿Entendieron la palabra de Dios? Entonces, pilas con eso. Hoy, ¿quién es el cobrador de impuesto? ¿Cierto? Que estamos de pronto en el mundo cobrando y trabajando y luchando. Está bien. pero a veces nos alejamos de Dios. Pero también hay un Jesús que nos está mirando y nos está llamando. Ven conmigo y te haré pescador de hombres. Que Él nos ayude y que María Santísima nos cubra con su manto maternal. Amén. Gloria al Padre y al Hijo y al Espíritu Santo.
1: Como era en el principio, ahora y siempre, por los siglos de los siglos. Amén.

0: Oren, hermanos, para que ese sacrificio mío y suyo sea agradable a Dios Padre Todopoderoso.
1: El Señor reciba de tus manos este sacrificio para alabanza y gloria de su nombre, para nuestro bien y el de toda su santa iglesia.
0: Al celebrar la memoria de San Mateo, te presentamos, Señor, nuestras oraciones y ofrendas, pidiéndote que mires con amor a tu iglesia, cuya fe alimentaste con la predicación de los apóstoles, por Jesucristo nuestro Señor.
1: Amén.
0: El Señor esté con ustedes.
1: Y con tu espíritu.
0: Levantemos el corazón.
1: Lo tenemos levantado hacia el Señor.
0: Demos gracias al Señor nuestro Dios.
1: Es justo y necesario.
0: En verdad es justo y necesario, en nuestro deber y salvación, darte gracias siempre y en todo lugar, Señor Padre Santo, Dios Todopoderoso y Eterno, porque tú, Pastor Eterno, no abandonas nunca a tu rebaño, sino que por medio de los santos apóstoles lo proteges y conservas, y quieres que tenga siempre por guía a los mismos pastores a quienes tu Hijo estableció como enviados suyos. Por eso, con los ángeles y arcángeles, con los tronos y las dominaciones, y con todos los coros celestiales, cantamos sin cesar el himno de tu gloria.

0: Santo eres en verdad, Señor, fuente de toda santidad. Por eso te pedimos que santifiques estos dones con la efusión de tu Espíritu, de manera que se conviertan para nosotros en el cuerpo y la sangre de Jesucristo nuestro Señor, el cual, cuando iba a ser entregado a su pasión, voluntariamente aceptada, tomó pan, dándote gracias, lo partió y lo dio a sus discípulos diciendo: tomen y coman todos de él, porque esto es mi cuerpo que será entregado por ustedes. Señor mío y Dios mío, te alabamos, bendecimos tu nombre, te damos gracias, Señor. Del mismo modo, acabada la cena, tomé el cáliz y, dándote gracias de nuevo, lo pasó a sus discípulos diciendo: tomen y beban todos de él, porque este es el cáliz de mi sangre, sangre de la alianza nueva y eterna, que será derramada por ustedes y por muchos para el perdón de los pecados. Hagan esto en conmemoración mía. Señor mío y Dios mío, te alabamos, bendecimos tu nombre, te damos gracias, Señor. Este es el sacramento de nuestra fe.
1: Anunciamos tu muerte, proclamamos tu resurrección. Ven, Señor Jesús.
0: Así pues, Padre, al celebrar ahora el memorial de la muerte y resurrección de tu Hijo, te ofrecemos el pan de vida y el cáliz de salvación, y te damos gracias porque nos haces dignos de servirte en tu presencia. Te pedimos humildemente que el Espíritu Santo congregue en la unidad a cuantos participamos del cuerpo y la sangre de Cristo. Acuérdate, Señor, de tu Iglesia extendida por toda la tierra, y con el Papa León, con nuestro obispo Luis Albeiro y todos los pastores que cuidamos de tu pueblo, llévala a su perfección por la caridad. Recuerda hoy a tus hijos, a Luz Alba Royave, Noelia Agudelo, amigos, familiares, conocidos, difuntos, y a cuantos vivieron en tu amistad, recíbelos en tu reino, donde esperamos gozar todos juntos de la plenitud eterna de tu gloria. Ten misericordia de todos nosotros, y así con María, la Virgen Madre de Dios, su esposo San José, los apóstoles, Santa Laura, San José Gregorio Hernández, Beato Padre Marianito, y cuantos vivieron en tu amistad a través de los tiempos, merezcamos por tu Hijo Jesucristo compartir la vida eterna y cantar tus alabanzas. Por Cristo, con Él y en Él, a ti, Dios Padre omnipotente, en la unidad del Espíritu Santo, todo honor y toda gloria por los siglos de los siglos.
1: Amén.
0: El amor de Dios ha sido derramado en nuestros corazones con el Espíritu Santo que se nos ha dado. Oremos con fe y esperanza. Padre nuestro, que estás en el cielo, santificado sea tu nombre, venga a nosotros tu reino, hágase tu voluntad en la tierra como en el cielo. Danos hoy nuestro pan de cada día, perdona nuestras ofensas como también nosotros perdonamos a los que nos ofenden. No nos dejes caer en la tentación y líbranos del mal. Líbranos de todos los males, Señor, y concédenos la paz en nuestros días, para que, ayudados por tu misericordia, vivamos siempre libres de pecado y protegidos de toda perturbación, mientras esperamos la gloriosa venida de nuestro Salvador Jesucristo.
1: Tuyo es el reino, tuyo el poder y la gloria por siempre, Señor.
0: Señor Jesucristo, que dijiste a tus apóstoles: la paz les dejo, mi paz les doy. No tengas en cuenta nuestros pecados, sino la fe de tu Iglesia, y conforme a tu palabra, concédele la paz y la unidad. tú que vives y reinas por los siglos de los siglos.
1: Amén.
0: La paz del Señor esté siempre con ustedes.
1: Y con tu espíritu.
0: Como hijo de Dios, intercambien ahora un signo de comunión fraterna. Pasa contigo.

0: paz.
1: Hermanos, este es el Cordero de Dios, el que nos enseña a ser apóstol de Cristo con la humildad, amabilidad, unidad, comprensivos, esperanza, amor. Dichosos los invitados a la cena del Señor.
0: Señor, no soy digno de que entres en mi casa, pero una palabra tuya bastará para sanarme.

0: comunión espiritual para los que no pueden comulgar. Oh, mi buen Jesús, yo quisiera recibirte sacramentalmente, pero ahora que no puedo, venid a lo menos espiritualmente a mi alma. Y como si ya hubieses venido, te alabo y te adoro por toda la eternidad. Amén. San Miguel Arcángel, defiéndenos en la lucha, sé nuestro amparo contra la perversidad y acechanza del demonio. Que Dios manifieste sobre él su poder en nuestra humilde súplica. Y tú, oh príncipe, la milicia celestial, con el poder que Dios te ha conferido, arroja al infierno a Satanás y a los demás espíritus malignos que vagan por el mundo para la perdición de las almas. Amén. San Miguel Arcángel, San Miguel Arcángel, ángel de mi guarda, mi dulce compañía, no me desampare noche ni de día, hasta que me pongas en paz y alegría con todos los santos, Jesús, José y María. Amén. Oremos. Hemos participado, Señor, en la alegría de la salvación que experimentó gozoso San Mateo, el tener como invitado en su casa al Salvador. Concédenos alimentarnos siempre con la comida de aquel que no ha venido a llamar a la salvación a los justos, sino a los pecadores, por Jesucristo nuestro Señor.
1: Amén.
0: Disponemos a la novena al Beato Padre Marianito, para que alguien me ayude con la consideración. Hago la oración para todos los días y ya algunos ayudan con la oración y los gozos. Novena en honor del Beato Mariano de Jesús. Dios y Padre nuestro, que hace salir el sol sobre malos y buenos y llover sobre justos e injustos, a ti que derramas tus dones de naturaleza y de gracia sobre todos tus hijos, te damos gracias por la vida y la santidad del Beato Mariano de Jesús, quien vivió siempre según el Evangelio y acompañó durante largos años la comunidad cristiana de Angostura con admirable sencillez y celo apostólico. Te rogamos que por la intercesión de este siervo tuyo podamos llevar siempre una vida santa, edificando el reino de Dios acá en la tierra para alcanzar un día los bienes eternos, por Jesucristo nuestro Señor.
1: Amén. Día primero del Santo Evangelio según San Mateo. Recorría Jesús toda Galilea, proclamando en las sinagogas la buena nueva del reino. Viendo la muchedumbre que se le seguía, subió al monte, se sentó y sus discípulos se le acercaron y tomando la palabra les enseñaba. Para muchos, gracias al Señor, los de la niñez fueron tiempos de dicha. Es quizás la razón por la cual los adultos, cuando añoramos ser felices, quisiéramos regresar a la infancia. Jesús, quien conocía ese instinto que todos sentimos hacia la felicidad, les presenta a sus discípulos un método eficaz para lograrla: el sermón de la montaña. Pero nos desconcierta la propuesta de Cristo. Dice Jesús: dichosos los pobres en el espíritu, porque de ellos es el reino de los cielos. Sería más lógico afirmar: felices los que poseen muchos bienes, porque serán ricos aquí de cuerpo y alma. Continúa el Señor: dichosos los sufridos, porque ellos heredarán la tierra. Es más aceptable otra versión: dichosos los que se han adueñado de esta tierra, porque ellos no sufrirán nunca. El Maestro asegura: dichosos los que lloran, porque de ellos serán consolados. Nosotros diríamos: felices los que siempre ríen, porque jamás necesitarían consuelo. Cristo proclama: dichosos los que tienen hambre y sed de justicia, porque ellos serán saciados. Sería más comprensible: felices los que ya están saciados, porque no tendrán hambre y sed, ni siquiera de justicia. El Maestro ha enseñado: dichosos los misericordiosos, porque ellos alcanzarán misericordia. Nosotros quizás señalaríamos: felices aquellos a quienes no interesa la misericordia, porque no tendrán que ayudar a nadie. Añade el Evangelio: dichosos los limpios de corazón, porque ellos verán a Dios. Muchos de nosotros afirmamos: eso de ver a Dios no interesa. Así nada ni nadie nos molestará la conciencia. Agrega Cristo: dichosos los que trabajan por la paz, porque ellos se llamarán hijos de Dios. Pues mira, decimos nosotros, nada de infantilismos religiosos, a cada cual lo suyo y cada uno a defenderse. Dice Jesús: dichosos los perseguidos por la causa de la justicia, porque de ellos es el reino de los cielos. Lo nuestro suena así: lo importante es poseer este mundo, no vale incomodarse por causas perdidas. Y mientras tanto, seguimos persiguiendo. Seguimos persiguiendo la felicidad durante las 24 horas del día, aunque jamás logramos alcanzarla. Los santos han descubierto en el Sermón de la Montaña el camino seguro para ser felices aquí en la vida eterna, aquí y en la vida eterna. Creyeron en la palabra de Jesús, Dios hecho hombre, y conformaron su vida con el Evangelio. Cuando la iglesia declara la santidad de uno de sus hijos, está diciendo que vivió un nivel superior de la cristiana y de la fe cristiana, haciendo realidad las bienaventuranzas. Así lo vemos en el Beato Marianito, día y noche en íntima unión con el Señor y al servicio de todos, supo reír con los niños, dar consuelo a los tristes, sanaba a los enfermos y compartía sus escasos bienes con los pobres. Atraía con amabilidad a los pecadores. Todo esto para imitar a Jesús, alcanzando un equilibrio humano en un esquema de humildad y de misericordia, y luego la recompensa del cielo. Hermanos, como comunidad creyente, presentemos al Señor nuestras peticiones confiadas y digamos: escúchanos, Señor.
0: Escúchanos, Señor.
1: Para que todos los cristianos vivamos en plenitud el espíritu de las bienaventuranzas por el amor a Dios y al prójimo y el servicio a los demás necesitados.
0: Escúchanos, Señor.
1: Por cuantos se han extraviado en busca de una felicidad engañosa, que descubran el Evangelio, el verdadero camino para una vida plena y feliz.
0: Escúchanos, Señor.
1: Por todos los que sufren en el cuerpo y en el alma, ayúdanos a convertir su dolor en un amor que atraiga sobre el mundo las bendiciones del cielo.
0: Escúchanos, Señor.
1: Por aquellos que entregaron su vida a la injusticia y a la violencia, que iluminados por el Señor y por la intercesión del Beato Marianito, quieran construir una patria más hermosa y más feliz.
0: Escúchanos, Señor.
1: Por quienes predican el Evangelio entre nosotros y también en lejanas tierras, para que puedan llevar a muchos la buena noticia del amor de Dios.
0: Escúchanos, Señor.
1: Todo esto, Dios de misericordia, te lo pedimos por Jesucristo, tu Hijo, que vive y reina por los siglos de los siglos. Amén.
0: Amén.
1: Padre nuestro que estás en el cielo, santificado sea tu nombre. Venga a nosotros tu reino, hágase tu voluntad en la tierra como en el cielo.
0: Danos hoy nuestro pan de cada día, las ofensas que nos ofenden, nos dejes caer, líbranos del mal. Amén.
1: Dios te salve María, llena eres de gracia, el Señor es contigo. Bendita tú eres entre las mujeres y bendito el fruto de tu vientre Jesús.
0: Santa María, Madre de Dios, ruega por nosotros pecadores, ahora y en la hora de nuestra muerte. Amén.
1: Gloria al Padre, al Hijo y al Espíritu Santo.
0: Como en el principio, ahora y siempre, por los siglos de los siglos. Amén.
1: Gozos, porque el Señor se ha complacido en tus virtudes y tus méritos.

Lumbre de Dios que se derrama sobre el paisaje montañero. Que tu palabra bondadosa, transfigurada en evangelio, danos vivir tus enseñanzas según el código del Rey.

Fue la oración humilde y llana de tus prodigios el secreto. Huyó la plaga del sembrado, reverdeció el árbol seco, volvió la paz a los hogares y la salud a los enfermos.

No olvidaremos tu voz sabia, que enseñó a amar los mandamientos y los condujo de la mano hacia la reina de los cielos. Hizo llover en el verano, con su poder extinguió el fuego.

No olvidaremos tu voz sabia que enseñó a amar a los mandamientos y nos condujo de la mano hacia la reina de los cielos. Con su poder extinguió el fuego.

0: Ore.
1: La devoción a Jesucristo, de su altar al sacramento. Se hicieron mieles en tus labios para tus hijos alimento. Luzca otra vez bajo el rescoldo la llama viva de tu celo.
0: Al

la devoción a Jesucristo y de soltar el sacramento, se hicieron mieles en tus labios para tus hijos alimento. Luzca otra vez bajo el rescoldo la llama de tu celo.

sobre esta patria destrozada por el terror y el desaliento, vierte semillas de esperanza que fortalezcan a tu pueblo hacia una paz serena y firme en la justicia y el progreso.

Al manso ritmo de tus pasos, vuelve a marcar nuestros senderos. Calma estas crueles tempestades que nos impiden ver el puerto, y brotará de las cenizas la plenitud de un mundo nuevo.

0: Oremos. Señor Jesucristo, te damos gracias porque otorgaste a tu siervo Mariano de Jesús el don del sacerdocio ministerial e hiciste de él un pastor según tu corazón, adornándole por claras virtudes, lo constituiste en modelo de tu pueblo y un ejemplo para los pastores de almas. Concédenos por su intercesión la gracia de saber imitarle en el cumplimiento fiel del deber y de trabajar con gozo por tu gloria y por el bien de los hermanos. Por tu intercesión, otórganos la gracia de la conversión y la paz en la concordia. Y por los méritos y la mediación del Beato Padre Marianito, concédenos la gracia que ahora te pedimos. Beato Padre Marianito,
1: ruega por nosotros.
0: Beato Padre Marianito,
1: ruega por nosotros.
0: Beato Padre Marianito,
1: ruega por nosotros.
0: A las 11 de la mañana, la Eucaristía Exequias. Los que quieran acompañar a la familia en este momento, entonces a las 11 la Eucaristía. El Señor esté con ustedes.
1: Y con tu espíritu.
0: Y la bendición de Dios Todopoderoso, Padre, Hijo y Espíritu Santo, descienda sobre ustedes y los acompañe siempre.
1: Amén.
0: En el nombre del Señor pueden ir en paz.
1: Demos gracias a Dios.
0: Feliz lunes para todos.
1: Gracias, Padre. Lo mismo a usted, Dios le pague.

En la Eucaristía, Cristo nos recibe a cada uno de nosotros. Ella es verdadero alimento para la vida humana y cristiana, que nos lleva a organizar nuestra vida para que vivamos santamente. Continuemos ofreciendo nuestra vida como hostias vivas, en pertenencia y permanencia en el amor de Cristo. La parroquia Nuestra Señora del Rosario y la emisora Campamento Estéreo ha transmitido la Santa Misa. Compartamos en familia y permitamos que la palabra de Dios produzca fruto en nuestro corazón, familias y comunidad. Dios les bendiga y les cristifique para cristificar. Monseñor Builes. Sigue en la cálida compañía de nuestra buena programación.

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3: Feliz mañana, feliz amanecer para todos. Buenos días, ¿cómo amanecieron? Yo soy Dani Gil, infinitamente agradecido con todos ustedes porque todos los días, de lunes a viernes, siempre a esta misma hora, estamos conectaditos y hay personas que me dicen, Dani, yo a la hora que empieza el programa, o ya tengo todo listo, o paro de hacer las cositas porque me siento a escucharlo. O si tengo que hacer algo y lo puedo hacer sentada, desgranar los frijoles, las habichuelas, entonces me siento a escuchar su programa, porque para mí el programa suyo es un espacio que hay que ponerle cuidado, me han dicho algunas personas. Otros también me dicen, Dani, su programa va a empezar y yo le pongo volumen, porque mientras yo hago una cosa y la otra y volteo, yo lo voy escuchando. Y les agradezco mucho, de verdad. Les agradezco mucho porque este programa hace muchos años lo hacemos y tiene mucha audiencia y cada vez lo escuchan más personas, pero sobre todo tiene testimonios muy bonitos por recomendaciones que casi todos los días doy acá. Entonces hay personas que me dicen, Dani, yo he puesto en práctica esto que usted dijo para tal cosa, esto que usted dijo para tal otra me sirvió mucho, y eso me, de verdad que me pone muy feliz. Muchas, muchas gracias. 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Hay preguntas que obviamente no podemos resolver. No todo lo podemos resolver, eso es una cosa real, es algo real. Pero mientras podamos responder y podamos ayudar, con todo el cariño del mundo lo vamos a hacer. Con todo el cariño del mundo. Hay preguntas que obviamente no podemos ayudarte en esto, o es mejor que vayas, acudas a determinada persona, porque acá no lo... 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Estamos en el mes del amor y de la amistad. El amor es un sentimiento muy lindo. Que Dios bendiga el amor. Y el amor mueve. El amor mueve. El amor permite que usted se ilusione. Cuando uno está enamorado, uno trabaja con un cariño. Uno no ve la hora de que ese celular suene, de que le entre ese WhatsApp. Uno es, mejor dicho, empendejado, como entre bobo y loco, porque esas emociones estimulan a cualquier persona. Pero es muy importante diferenciar qué es el amor y qué es la dependencia. Son dos cosas muy distintas. Parecen que fueran como una sola, pero no. Son dos cosas muy bonitas, muy distintas, perdón. Son dos cosas muy diferentes. El amor, como lo he dicho toda esta semana, y como dice la canción, ni se compra ni se vende. Ni se compra ni se vende. Y el amor es un sentimiento que debe ser recíproco, o sea, de los dos. Pero cuando usted tiene que dar regalos, tiene que dar plata, tiene que hacer favores, y vuelva y hágale, y vuelva y hágale, para poder tener esa persona cerca a usted, ahí lo que realmente hay es una dependencia emocional. Hay una dependencia emocional que realmente es muy mala. Es muy mala porque ninguna persona, ningún ser humano es merecedor de pagar por compañía, de pagar por sexo o de pagar por afecto. Ningún ser humano. Pero ¿qué pasa? Estas personas que todo el tiempo están comprando amor, comprando cariño, son personas que tienen dificultades con la autoestima. Yo tuve un paciente hace muchos años y ese paciente tenía una novia, pero esa novia a su vez tenía un novio y fuera de ese novio tenía varios amigos. Y aún así, este paciente no la dejaba. Y este paciente le compró carro, le compraba celulares, le compraba ropa, le daba plata. Y hasta que un día él fue como despertando porque la misma gente como que le iba diciendo, María, mijo, parece yerba.

comprando cariño, comprando amor, no solo tiene autoestima muy bajita, sino que posiblemente tiene algo que se conoce como crisis del abandono, que eso se da en la infancia. Por eso los primeros 5 o 6 años de vida de cualquier niño son súper importantes, porque lo que usted le enseñe a ese niño los primeros 5 o 6 años de vida, hasta cuando tienen 6 añitos, eso es lo que le va a quedar para el resto de la vida. Para el resto de la vida. Entonces esos 6 años son sagrados. Esos 6 años son, mejor dicho, de mucho cuidado, de mucho amor, de mucho acompañamiento, también de corregir, pero es que hay que saber corregir. Hay que saber corregir. Yo recuerdo que hace muchos años también me trajeron un niño que la mamá era drogadicta y para castigar al niño le apagaba los cigarrillos en el cuerpo al niño. A un niño de 5 añitos. Y el niño quemadito, lo recuerdo y es una cosa dolorosa, de las cosas más dolorosas que me ha tocado presenciar. Entonces, yo siempre he dicho que viva el amor, pero que viva el amor verdadero. Ahora, el amor, por más bonito que sea, tiene sus altos y sus bajos. Yo no conozco ninguna pareja, no la conozco, ni creo que la vaya a conocer, que digan que nunca han tenido una diferencia o una discusión en su vida. No la conozco. Todas las parejas, todas las relaciones, por más estables, por más bonitas que sean las parejas, porque las hay, siempre han tenido alguna diferencia. Pero es que cuando tienen la diferencia, el inconveniente, el problema, ahí es donde está el reto. Ahí es donde está el reto de cómo solucionamos esa dificultad o esa diferencia. Ahí, cuando aprenden las parejas a diferenciar y a solucionar de manera pacífica y de manera bonita y conversadita, songo sorongo, las dificultades, esas parejas séculas seculores, esas son las que van a durar por mucho rato. Pero una pareja que la primer diferencia, el primer inconveniente que tuvieron, se estaban tirando los zapatos, tirando los platos, los tenedores, granito de oro, ahí ya. Ahí ya es como dicen las mamás, cuando se pierde el respeto, se pierde todo, y eso es verdad. Cuando una pareja pierde el respeto y se comunican de manera violenta, apague y vámonos. Ahí ya no hay nada porque eso se vuelve progresivo. Progresivo. Cada vez más van incrementando la violencia, sea verbal, sea psicológica o sea física. Yo tuve un pacientico también que tenía su mujer, vivían juntos, y esta chica era una chica manipuladora. Entonces, él trabajaba, él era el de todo, además porque eran muy jóvenes. Y en la actualidad las parejas de esta actualidad son parejas donde los dos trabajan, no como les tocó a los abuelos de nosotros, que la abuela se quedaba en la casa y el abuelo se iba a trabajar y entraba comida pa todos esos hijos. Ahora es distinto. Ahora los dos trabajan, los dos se esfuerzan, los dos salen adelante, los dos crecen. Pero en este caso, él trabajaba y ella era en la casa, pero él era todo. Él era el de todo en la casa. Pero además ella era manipuladora, grosera, y dame esto, y dame aquello, que es que yo me lo merezco, y no sé qué, y no sé qué, y no sé qué. Y adicional a esto, llegaron los maltratos de parte de ella hacia él, los maltratos psicológicos y después físicos. Perdón.

Y ya esto se volvió un problema al punto en que él le tenía un miedo impresionante a ella. Y cuando él trataba de terminar la relación, ella, como buena manipuladora, le decía que se iba a matar, que se le iba a tirar a un carro, que se iba a envenenar, que no sé qué, porque era una persona controladora. Y así vivieron como 4 o 5 años hasta que él estuvo en mi consulta. Hicimos una terapia muy importante, hicimos un acompañamiento terapéutico muy importante, y él solito, por medio de todos los mecanismos que yo le ofrecí, él solito fue capaz de terminar esa relación que era tóxica, dañina, violenta. Eso iba a terminar muy mal. Porque lo que él no sabía era que esa muchacha, su pareja, era narcisista. Y un narcisista, tener un narcisista al lado, es tener un problema al berraco. Es tener un problema al berraco. Porque los narcisistas, sea hombre o mujer, son manipuladores. Lo que ellos digan, y quieren ser el centro de atención y de atracción todo el tiempo. Ellos quieren y creen que el mundo gira alrededor de ellos. Y estar en una relación con una persona narcisista es muy peligroso. Es muy peligroso. Entonces, estamos hablando de esto porque estamos en el mes del amor y la amistad. Que viva el amor. ¿Qué tal que no? Y la amistad también. Pero el amor con respeto. El amor con respeto. El amor entendiendo que somos muy distintos. Que la convivencia no siempre es fácil, pero que la convivencia es un reto. Cuando están las dificultades, ahí es donde está el reto. Si usted tiene un novio, no es su marido, sino un novio, pero ese novio, siendo novio, ya la maltrata, le ha pegado 2 veces, la ha insultado, le ha pasado 3 y 4 novias mozas por ahí, ¿usted cree que con ese muchacho va a tener una proyección a largo plazo como pareja? No. No, él ya le está mostrando cómo va a ser en el caso en que estén juntos o convivan. Él ya le está mostrando. No necesita más pruebas. No, no necesita nada más. Ya con eso es suficiente. Ah, pero no falta la que esté enamorada, mejor dicho. Ay, yo me voy a ir a vivir con él. Porque es que yo sé que cuando vivamos juntos o nos casemos, él va a cambiar. ¿Cómo no? ¿Cómo no? Porque como dirían las abuelas y las mamás, desde el desayuno se sabe qué va a ser el almuerzo y la comida. 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En la consulta con Dani Gil lo que buscamos es conocer a la persona que está consultando. ¿Qué hay detrás de ese síntoma? ¿De dónde vienen esos síntomas? Comprender tus hábitos, comprender tus necesidades, pero sobre todo acompañarte y hacerte un plan integral, personalizado y sobre todo muy responsable y que mejore tu calidad de vida y que te genere bienestar. Hasta mañana, muchachos.

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0: La mañana con 33 minutos, 10 más 33 minutos, estamos conectados con todos ustedes compartiendo buenos éxitos, buena música, buenas canciones a través de la 975 FM Campamento Estéreo, Radio de Impacto del Norte, Radio de Impacto Regional, 10:34 minutos. ¿Qué tal? Buenos días, ¿cómo amanecieron? Un saludito muy especial para todos los que a esta hora están conectados con nosotros, están disfrutando de buenos éxitos, de buena música, de buenas canciones a través de la 975 FM Campamento Estéreo en esta bonita mañana de lunes, iniciando semana con la Radio de Impacto del Norte, la Radio de Impacto Regional. Con ustedes a esta hora, este su fiel amigo y servidor Santiago Roldán, con buenos éxitos, buena música para que todos ustedes también programen a través de nuestra línea 321-746-5030, que ya está habilitada para todos ustedes. Hoy es lunes, quizás el día más perezoso de la semana. Uno el lunes tiene como presa de ir a trabajar, uno el lunes se levanta, sí, cierto. Pero sin embargo, tenga usted muy en cuenta que el lunes es el día más importante de la semana. Usted se preguntará, Santiago, ¿por qué? ¿Por qué el lunes es el día más importante de la semana? Porque hay un dicho que dice, valga la redundancia, que el desayuno es lo más importante. Desde el desayuno se sabe cómo va a ser el almuerzo. Entonces, así mismo es el lunes. Si usted inicia el lunes así con pereza, si usted inicia el lunes así como desmotivado, así mismo se va a ir toda la semana. Pero si usted inicia el lunes con toda la alegría, con todo el ánimo, independientemente de lo que esté sucediendo en su vida, le va a ir muy bien, porque pues inicia con todos los ánimos. Es como si desayunara muy bien y pues, como dicen por ahí, desde el desayuno se sabe cómo va a ser el almuerzo. Que tengas muy en cuenta esta hora de la mañana con la 975 FM Campamento Estéreo, para que también lo escuche y también lo ponga en práctica. Muy importante eso. Yo sé que una vez es el lunes, tiene pereza de ir a trabajar, tiene pereza de levantarse, dice, ah, qué pereza el lunes, hombre. Pero bueno, hay que estar muy, muy alegre siempre. Como dice una canción por ahí de Rafi Levitt con La Selecta, hay que pasar la vida siempre alegre. Por ejemplo, yo hoy tengo gripita todavía, por eso esta semana no había estado con ustedes desde el miércoles. Desde el miércoles no estaba por acá. Jueves y viernes amplificando sonido para unos eventos. Y pues el sábado y el día de ayer, enfermo de la gripa. Anoche estuvimos en la discoteca El Trapiche celebrando amor y amistad. Bueno, muchas cositas para hacer. Y pues vean, estamos que con un poquito de gripa, un poquito congestionados, pero estamos con todo el ánimo, con toda la actitud para compartir con todos ustedes a través de la 975 FM. Así que si usted tiene algo que lo agobie en este momento, échelo para allá para un ladito, échelo a la basura, pasa el carro de la basura, échelo para allá a un lado y esté con todo el ánimo, la alegría para disfrutar de esta nueva semana que está iniciando, esta semana del mes de septiembre. Hoy es 21 de septiembre con Campamento Estéreo, Radio de Impacto del Norte, Radio de Impacto Regional, 321-746-5030, la línea habilitada para que todos ustedes programen sus canciones a esta hora de la mañana con la Radio de Impacto del Norte, la Radio de Impacto Regional.
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0: Sí, señores, es Campamento Estéreo. Este éxito lo hace el binomio Volvió el Dolor.

0: en Campamento Estéreo. Son las 10 de la mañana y 41 minutos.
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Es el combo de las estrellas de Jairo Paternina. La canción se llama Fiebre de Amor. Son los puros éxitos ahí ahora con la 975 FM, Radio de Impacto del Norte, Radio de Impacto Regional, 10:48 minutos. Estamos compartiendo buenos éxitos, buena música a través de Campamento Estéreo. Llega por acá un clásico del reggaetón. Se llama Rompe. Lo hace Daddy Yankee. Un clásico, el clásico remix. Ahí está.

0: Enviados en la esperanza. Estamos en el mes de septiembre. Es el mes de la palabra de Dios y qué hermoso sería que durante este mes cada familia campamento pudiera abrir un espacio para encontrarse con la Biblia. No necesitamos grandes cosas. Basta abrir el Evangelio, leer un pequeño texto, guardar silencio y preguntarse, Señor, ¿qué quieres decirme hoy? ¿Qué quieres cambiar en mi vida? La palabra de Dios es como una semilla. Cuando cae en un corazón dispuesto, comienza a producir frutos de esperanza, de perdón, de paz y de amor. Así como nuestros campesinos siembran la tierra con esperanza, nosotros también estamos llamados a sembrar la palabra de Dios en nuestro corazón y en nuestras familias. Septiembre es también mes para fortalecer nuestra oración. Tal vez tenemos muchas preocupaciones en el trabajo, la cosecha, las dificultades económicas, la salud, nuestros hijos, nuestros hogares, pero nunca olvidemos que hay alguien que escucha nuestras palabras y conoce nuestras necesidades, es Dios. Por eso durante este mes busquemos un momento para hablar con Él. Al levantarnos, demos gracias. Antes de comenzar nuestro trabajo, pongamos nuestra jornada en sus manos. Al terminar el día, digámosle, Señor, gracias por acompañarme hoy. Y septiembre también nos invita a celebrar el amor y la amistad. Qué bonito sería que este mes nos ayudara a sanar relaciones, a pedir perdón, a decirle a nuestros seres queridos cuánto los queremos, a visitar a quienes están solos, a llamar a ese amigo con quien hace tiempo no hablamos, porque el amor verdadero no se queda solamente en las palabras, el amor se demuestra, se sirve, se perdona y se comparte. Querida comunidad de campamento, hagamos de este septiembre un mes diferente, un mes para abrir la Biblia, abrir el corazón y abrir las puertas de nuestra vida a Dios y a los demás. Que en cada hogar haya un momento de oración, que en cada familia haya una palabra de Dios que ilumine el camino, que en cada corazón haya un espacio para el perdón, la amistad y la reconciliación. Que nuestra Virgen del Rosario, nuestra Madre, nos acompañe durante este mes y nos enseñe a escuchar la palabra de Dios, a guardarla en el corazón y a ponerla en práctica. Que Dios los bendiga, bendiga sus hogares, nuestros campos, nuestras familias, nuestros campesinos y toda la comunidad. Y recordemos siempre, cuando la palabra de Dios entra en el corazón, la vida comienza a cambiar. Feliz mes de septiembre, querida comunidad de campamento.
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0: 11:11. Es la 975 FM Campamento Estéreo, Radio de Impacto del Norte, Radio de Impacto Regional. Es en el Son Enríquez. La canción se llama Festival Vallenato. 11:11.
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0: Llega para que a los 12 discípulos, la canción se llama Quítate tú, pa' ponerme yo.

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0: 21 minutos, es en la máquina. La canción se llama Dulce Muchachita. Buenos éxitos a través de la 975 FM Campamento Estéreo, Radio de Impacto del Norte, Radio de Impacto Regional.
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0: Sí, señores, 975 FM, Radio de Impacto. Los inquietos, ayúdame, Dios mío.

0: Celos inquietos del vallenato. La canción se llama Ayúdame, Dios mío. Solo buenos éxitos con la 975 FM Campamento Estéreo, Radio de Impacto del Norte, Radio de Impacto Regional. Llega para acá
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0: El Charrito Negro. La canción se llama Ni me llames. Buenos éxitos con Campamento Estéreo.

Marcamos el tiempo en Colombia, son las 10 de la mañana, 11 de la mañana, 39 minutos, 11:39, llega por acá ese buen éxito vallenato, se llama Como Duele Saber.

0: En Campamento Estéreo, son las 11 de la mañana y 44 minutos.
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10:47, estoy con las 10:47. El Charrito Negro, la canción se llama Mi Corazón Es un Vagabundo. Son los buenos éxitos a esta hora con la radio de Impacto del Norte. Llega Pastor López, la canción se llama Mujer Sublime.

Esta canción la hace Caña Brava, 11:54 minutos. El éxito se llama La Morena. Buenos éxitos a esta hora con la 975 FM Campamento Estéreo, 11:54. Así va finalizando esta mañana de lunes con la 975 FM Campamento Estéreo, Radio de Impacto del Norte, Radio de Impacto

gran combo de Puerto Rico. Esta canción es del año 1982. Esta canción se hace precisamente en un álbum que se llama 20 años de aniversario. Sí, señor. Ahorita chino se tiene María. Es un buen éxito, una buena salsa a esta hora con la 975.

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Es el binomio de oro en la voz de Rafael Orozco, uno de los creadores de esta buenísima orquesta vallenata. Planes vallenatos, siendo en Colombia las 12 del mediodía más 6 minutos, 12 con 6. Comienza la tarde de ese lunes. Este lunes ha estado un poquito frío, pero bueno, gracias a Dios por todas sus bendiciones. Hoy es, este día es 21 de septiembre. Este mes va rápido, ¿no? 21 de septiembre con la 975 FM Campamento Estéreo. 12:07 minutos. Seguimos por acá con buenos éxitos a través de la 975 FM. Llega Edgar Leandro.

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1: Así es, solo éxito, solo buena música. A esta hora con Campamento Estéreo Radio de Impacto del Norte. Llega por acá Hernán Hernández. Esta canción se llama Adiós al Amor. Son éxitos, es buena música con Campamento Estéreo.

es Hernán Hernández. La canción se llama Adiós al Amor. Solo por los éxitos de esta hora, que la 975 FM Campamento Estéreo, Radio de Impacto del Norte, Radio de Impacto Regional. 12:22 minutos, 12:22. Son los éxitos, es la buena música de esta hora con la Radio de Impacto del Norte, Campamento Estéreo.

Es el sonido de Campamento Estéreo. Llega por acá Eddie Herrera. Solo una vez. Buena música con la radio de Impacto del Norte.

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12:31, sigue los buenos éxitos, sigue la buena música de esta hora a través de la 975 FM Campamento Estéreo. Por acá llega un buen cantinazo, ¿eh? Es Juan Carlos Hurtado en Andariego. La canción se llama Amor Oculto, de los primeros éxitos de ese gran artista.

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Esta buenísima canción se llama No me alcanza, la hacen los hispanos. Una vez ahora con la 975 FM Campamento Estéreo, Radio de Impacto del Norte, Radio de Impacto Regional, compartiendo a esta hora con todos ustedes buenos éxitos, buena música a través de la 975 FM Campamento Estéreo. Llega por acá un clásico, clásico, clásico, es clásico del reggaetón. La hace Daddy Yankee, se llama Pose.

0: Son las 12:42. Pose Dariangui. Buenos éxitos a esta hora. Con la 975, Radio de Impacto del Norte, Radio de Impacto Regional.
1: En Campamento Estéreo, son las 12 del día y 42 minutos.
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0: Te va a doler. Sí, señores. Sergio Vargas.

Luis Miguel Fuentes, la canción se llama Mi Felicidad. Son los buenos éxitos a esta hora con la 975 FM Campamento Estéreo. 12:51 minutos, llega por aquí a Agencia Ramírez. Esta canción se llama Sin Tu Amor.

Enviados en la esperanza. Estamos en el mes de septiembre. Es el mes de la palabra de Dios y qué hermoso sería que durante este mes cada familia campamento pudiera abrir un espacio para encontrarse con la Biblia. No necesitamos grandes cosas, basta abrir el Evangelio, leer un pequeño texto, guardar silencio y preguntarse: Señor, ¿qué quieres decirme hoy? ¿Qué quieres cambiar en mi vida? La palabra de Dios es como una semilla. Cuando cae en un corazón dispuesto, comienza a producir frutos de esperanza, de perdón, de paz y de amor. Así como nuestros campesinos siembran la tierra con esperanza, nosotros también estamos llamados a sembrar la palabra de Dios en nuestro corazón y en nuestras familias. Septiembre es también mes para fortalecer nuestra oración. Tal vez tenemos muchas preocupaciones en el trabajo, la cosecha, las dificultades económicas, la salud, nuestros hijos, nuestros hogares, pero nunca olvidemos que hay alguien que escucha nuestras palabras y conoce nuestras necesidades, es Dios. Por eso, durante este mes, busquemos un momento para hablar con Él. Al levantarnos, demos gracias. Antes de comenzar nuestro trabajo, pongamos nuestra jornada en sus manos. Al terminar el día, digámosle: Señor, gracias por acompañarme hoy. Y septiembre también nos invita a celebrar el amor y la amistad. Qué bonito sería que este mes nos ayudara a sanar relaciones, a pedir perdón, a decirle a nuestros seres queridos cuánto los queremos, a visitar a quienes están solos, a llamar a ese amigo con quien hace tiempo no hablamos. Porque el amor verdadero no se queda solamente en las palabras. El amor se demuestra, se sirve, se perdona y se comparte. Querida comunidad de campamento, hagamos de este septiembre un mes diferente, un mes para abrir la Biblia, abrir el corazón y abrir las puertas de nuestra vida a Dios y a los demás. Que en cada hogar haya un momento de oración, que en cada familia haya una palabra de Dios que ilumine el camino, que en cada corazón haya un espacio para el perdón, la amistad y la reconciliación. Que nuestra Virgen del Rosario, nuestra Madre, nos acompañe durante este mes y nos enseñe a escuchar la palabra de Dios, a guardarla en el corazón y a ponerla en práctica. Que Dios los bendiga, bendiga sus hogares, nuestros campos, nuestras familias, nuestros campesinos y toda la comunidad. Y recordemos siempre, cuando la palabra de Dios entra en el corazón, la vida comienza a cambiar. Feliz mes de septiembre, querida comunidad de campamento.

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0: En Campamento Estéreo, es la 1:44 PM.
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Te vas, amor, qué buena canción suena a esta hora a través de Campamento Estéreo 97.5, el binomio de oro de América. Un buen clásico sonando a esta hora a través de la frecuencia 97.5 del FM. Señores, aquí estamos con la buena música. Buena tarde para todos los oyentes que están ahí conectados con nosotros. La línea continúa disponible, el 321-746-5030, habilitado, disponible para ustedes los oyentes de Campamento Estéreo. 97.5 del FM, la radio de impacto regional, para seguir disfrutando de esta tarde de lunes con todos los éxitos de la frecuencia 97.5 de Campamento Estéreo. 97.5. Alcides Amarra, el rey del sentimiento, no te perdono.

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1: Saludo para todos los que continúan con nosotros en esta tarde espectacular, disfrutando la programación de Campamento Estéreo 97.5, la radio de impacto. Me atrapaste, la canción que hace Darío Gómez.
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1: Marcamos ya en Colombia a las 2 de la tarde con 30 minutos, 2 más 30 en la frecuencia 97.5 FM. Los invito para que sigan programando buenas canciones a esta hora.

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0: Tenemos en Colombia las 2:48 minutos, 2:48. Seguimos disfrutando más canciones, el baile del Sua Sua, Quinito Méndez. En Colombia ya son las 2:49. Buenas tardes, lunes.
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Marcamos bien Colombia, tenemos las 3 de la tarde con 10 minutos, 3:10 en la 975 FM Campamento Estéreo. Seguimos disfrutando los éxitos, la buena música para todos ustedes, los que están ahí conectados con nosotros. Disfrutando esta tarde maravillosa, tarde de lunes con la 975 FM Campamento Estéreo, la radio de impacto regional, Los Ilegales.

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0: En Campamento Estéreo, son las 3 de la tarde y 41 minutos.
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0: Enviados en la esperanza. Estamos en el mes de septiembre. Es el mes de la palabra de Dios y qué hermoso sería que durante este mes cada familia campamento pudiera abrir un espacio para encontrarse con la Biblia. No necesitamos grandes cosas, basta abrir el Evangelio, leer un pequeño texto, guardar silencio y preguntarse: Señor, ¿qué quieres decirme hoy? ¿Qué quieres cambiar en mi vida? La palabra de Dios es como una semilla. Cuando cae en un corazón dispuesto, comienza a producir frutos de esperanza, de perdón, de paz y de amor. Así como nuestros campesinos siembran la tierra con esperanza, nosotros también estamos llamados a sembrar la palabra de Dios en nuestro corazón y en nuestras familias. Septiembre es también mes para fortalecer nuestra oración. Tal vez tenemos muchas preocupaciones en el trabajo, la cosecha, las dificultades económicas, la salud, nuestros hijos, nuestros hogares, pero nunca olvidemos que hay alguien que escucha nuestras palabras y conoce nuestras necesidades, es Dios. Por eso durante este mes busquemos un momento para hablar con Él. Al levantarnos, demos gracias. Antes de comenzar nuestro trabajo, pongamos nuestra jornada en sus manos. Al terminar el día, digámosle: Señor, gracias por acompañarme hoy. Y septiembre también nos invita a celebrar el amor y la amistad. Qué bonito sería que este mes nos ayudara a sanar relaciones, a pedir perdón, a decirle a nuestros seres queridos cuánto los queremos, a visitar a quienes están solos, a llamar a ese amigo con quien hace tiempo no hablamos, porque el amor verdadero no se queda solamente en las palabras, el amor se demuestra, se sirve, se perdona y se comparte. Querida comunidad de campamento, hagamos de este septiembre un mes diferente, un mes para abrir la Biblia, abrir el corazón y abrir las puertas de nuestra vida a Dios y a los demás. Que en cada hogar haya un momento de oración, que en cada familia haya una palabra de Dios que ilumine el camino, que en cada corazón haya un espacio para el perdón, la amistad y la reconciliación. Que nuestra Virgen del Rosario, nuestra Madre, nos acompañe durante este mes y nos enseñe a escuchar la palabra de Dios, a guardarla en el corazón y a ponerla en práctica. Que Dios los bendiga, bendiga sus hogares, nuestros campos, nuestras familias, nuestros campesinos y toda la comunidad. Y recordemos siempre, cuando la palabra de Dios entra en el corazón, la vida comienza a cambiar. Feliz mes de septiembre, querida comunidad de campamento.
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4 más 27 minutos, aquí estamos compartiendo con todos ustedes a través de la 975 FM Campamento Estéreo, Radio de Impacto del Norte, Radio de Impacto Regional, en esta tarde de lunes con Campamento Estéreo, lunes de buena

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0: Por la señal de la Santa Cruz, de nuestros enemigos, líbranos, Señor, Dios nuestro. En el nombre del Padre, del Hijo y del Espíritu Santo.
1: Amén.
0: Señor, abre mis labios.
1: Y mi boca proclamará tu alabanza.
0: Dios mío, ven en mi auxilio.
1: Señor, date prisa en socorrerme.
0: Gloria al Padre, y al Hijo, y al Espíritu Santo.
1: Como era en un principio, ahora y siempre, por los siglos de los siglos. Amén.
0: Misterios gozosos. Primer misterio. La anunciación del ángel a la Virgen María. Dios te salve María, llena de gracia. Con estas palabras el ángel te saluda María y te anuncia que Dios te ha elegido para ser la madre del Salvador. Por tu sí, nos trajiste a Dios al mundo. Enséñanos a seguirte, a abrir nuestro corazón con confianza al amor de Dios y a decirle nosotros también cada día: hágase en mí según tu palabra. Padre nuestro que estás en el cielo, santificado sea tu nombre. Venga a nosotros tu reino. Hágase tu voluntad en la tierra como en el cielo.
1: Danos hoy nuestro pan de cada día. Perdona nuestras ofensas, como también nosotros perdonamos a los que nos ofenden. No nos dejes caer en tentación y líbranos del mal. Amén.
0: Dios te salve María, llena eres de gracia. El Señor es contigo, bendita eres entre todas las mujeres, y bendito es el fruto de tu vientre, Jesús.
1: Santa María, Madre de Dios, ruega por nosotros pecadores, ahora y en la hora de nuestra muerte. Amén.
0: Dios te salve María, llena eres de gracia. El Señor es contigo, bendita eres entre todas las mujeres, y bendito es el fruto de tu vientre, Jesús.
1: Santa María, Madre de Dios, ruega por nosotros pecadores, ahora y en la hora de nuestra muerte. Amén.
0: Dios te salve María, llena eres de gracia. El Señor es contigo, bendita eres entre todas las mujeres, y bendito es el fruto de tu vientre, Jesús.
1: Santa María, Madre de Dios, ruega por nosotros pecadores, ahora y en la hora de nuestra muerte. Amén.
0: Dios te salve María, llena eres de gracia. El Señor es contigo, bendita eres entre todas las mujeres, y bendito es el fruto de tu vientre, Jesús.
1: Santa María, Madre de Dios, ruega por nosotros pecadores, ahora y en la hora de nuestra muerte. Amén.
0: Dios te salve María, llena eres de gracia. El Señor es contigo, bendita eres entre todas las mujeres, y bendito es el fruto de tu vientre, Jesús.
1: Santa María, Madre de Dios, ruega por nosotros pecadores, ahora y en la hora de nuestra muerte. Amén.
0: Dios te salve María, llena eres de gracia. El Señor es contigo, bendita eres entre todas las mujeres, y bendito es el fruto de tu vientre, Jesús.
1: Santa María, Madre de Dios, ruega por nosotros pecadores, ahora y en la hora de nuestra muerte. Amén.
0: Dios te salve María, llena eres de gracia. El Señor es contigo, bendita eres entre todas las mujeres, y bendito es el fruto de tu vientre, Jesús.
1: Santa María, Madre de Dios, ruega por nosotros pecadores, ahora y en la hora de nuestra muerte. Amén.
0: Dios te salve María, llena eres de gracia. El Señor es contigo, bendita eres entre todas las mujeres, y bendito es el fruto de tu vientre, Jesús.
1: Santa María, Madre de Dios, ruega por nosotros pecadores, ahora y en la hora de nuestra muerte. Amén.
0: Dios te salve María, llena eres de gracia. El Señor es contigo, bendita eres entre todas las mujeres, y bendito es el fruto de tu vientre, Jesús.
1: Santa María, Madre de Dios, ruega por nosotros pecadores, ahora y en la hora de nuestra muerte. Amén.
0: Dios te salve María, llena eres de gracia. El Señor es contigo, bendita eres entre todas las mujeres, y bendito es el fruto de tu vientre, Jesús.
1: Santa María, Madre de Dios, ruega por nosotros pecadores, ahora y en la hora de nuestra muerte. Amén.
0: Gloria al Padre, y al Hijo, y al Espíritu Santo,
1: como era en un principio, ahora y siempre, por los siglos de los siglos. Amén.
0: María, Madre de Gracia, Madre de Misericordia,
1: en la vida y en la muerte, ampáranos, Gran Señora.
0: Segundo misterio, la visita de María Santísima a su prima Santa Isabel. María, después del anuncio del ángel, vas a visitar a tu prima Isabel para ayudarla. En tu interior llevas a Jesús, llevas la salvación. Por eso la casa de Isabel se llena de alegría, se transforma. Te pedimos, Madre, que visites también nuestro corazón, que estés siempre a nuestro lado, en nuestra casa, en nuestra vida.
1: Padre nuestro que estás en el cielo, santificado sea tu nombre. Venga a nosotros tu reino. Hágase tu voluntad en la tierra como en el cielo.
0: Danos hoy nuestro pan de cada día. Perdona nuestras ofensas como también nosotros perdonamos a los que nos ofenden. No nos dejes caer en tentación y líbranos del mal. Amén.
1: Dios te salve María, llena eres de gracia. El Señor es contigo. Bendita eres entre todas las mujeres y bendito es el fruto de tu vientre, Jesús.
0: Santa María, Madre de Dios, ruega por nosotros pecadores, ahora y en la hora de nuestra muerte. Amén.
1: Dios te salve María, llena eres de gracia, el Señor es contigo, bendita eres entre todas las mujeres, y bendito es el fruto de tu vientre, Jesús.
0: Santa María, Madre de Dios, ruega por nosotros pecadores, ahora y en la hora de nuestra muerte. Amén.
1: Dios te salve María, llena eres de gracia, el Señor es contigo, bendita eres entre todas las mujeres, y bendito es el fruto de tu vientre, Jesús.
0: Santa María, Madre de Dios, ruega por nosotros pecadores, ahora y en la hora de nuestra muerte. Amén.
1: Dios te salve María, llena eres de gracia, el Señor es contigo, bendita eres entre todas las mujeres, y bendito es el fruto de tu vientre, Jesús.
0: Santa María, Madre de Dios, ruega por nosotros pecadores, ahora y en la hora de nuestra muerte. Amén.
1: Dios te salve María, llena eres de gracia, el Señor es contigo, bendita eres entre todas las mujeres, y bendito es el fruto de tu vientre, Jesús.
0: Santa María, Madre de Dios, ruega por nosotros pecadores, ahora y en la hora de nuestra muerte. Amén.
1: Dios te salve María, llena eres de gracia, el Señor es contigo, bendita eres entre todas las mujeres, y bendito es el fruto de tu vientre, Jesús.
0: Santa María, Madre de Dios, ruega por nosotros pecadores, ahora y en la hora de nuestra muerte. Amén.
1: Dios te salve María, llena eres de gracia, el Señor es contigo, bendita eres entre todas las mujeres, y bendito es el fruto de tu vientre, Jesús.
0: Santa María, Madre de Dios, ruega por nosotros pecadores, ahora y en la hora de nuestra muerte. Amén.
1: Dios te salve María, llena eres de gracia, el Señor es contigo, bendita eres entre todas las mujeres, y bendito es el fruto de tu vientre, Jesús.
0: Santa María, Madre de Dios, ruega por nosotros pecadores, ahora y en la hora de nuestra muerte. Amén.
1: Dios te salve María, llena eres de gracia, el Señor es contigo, bendita eres entre todas las mujeres, y bendito es el fruto de tu vientre, Jesús.
0: Santa María, Madre de Dios, ruega por nosotros pecadores, ahora y en la hora de nuestra muerte. Amén.
1: Dios te salve María, llena eres de gracia, el Señor es contigo, bendita eres entre todas las mujeres, y bendito es el fruto de tu vientre, Jesús.
0: Santa María, Madre de Dios, ruega por nosotros pecadores, ahora y en la hora de nuestra muerte. Amén.
1: Gloria al Padre, al Hijo y al Espíritu Santo,
0: como era en un principio, sea, ahora y siempre, por los siglos de los siglos. Amén.
1: María, Madre de Gracia, Madre de Misericordia,
0: en la vida y en la muerte, ampáranos, Gran Señora. Tercer misterio: el nacimiento del Hijo de Dios en el portal de Belén. Jesús, que viniste al mundo en el pobre pesebre de Belén para salvarnos, te damos gracias porque también ahora vienes en cada misa y te das como alimento en la comunión. María, que preparaste el pesebre de Belén, prepara nuestro corazón para recibir a Jesús. Padre nuestro que estás en el cielo, santificado sea tu nombre. Venga a nosotros tu reino. Hágase tu voluntad en la tierra como en el cielo.
1: Danos hoy nuestro pan de cada día. Perdona nuestras ofensas, como también nosotros perdonamos a los que nos ofenden. No nos dejes caer en tentación y líbranos del mal. Amén.
0: Dios te salve María, llena eres de gracia. El Señor es contigo, bendita eres entre todas las mujeres, y bendito es el fruto de tu vientre, Jesús.
1: Santa María, Madre de Dios, ruega por nosotros pecadores, ahora y en la hora de nuestra muerte. Amén.
0: Dios te salve María, llena eres de gracia. El Señor es contigo, bendita eres entre todas las mujeres, y bendito es el fruto de tu vientre, Jesús.
1: Santa María, Madre de Dios, ruega por nosotros pecadores, ahora y en la hora de nuestra muerte. Amén.
0: Dios te salve María, llena eres de gracia. El Señor es contigo, bendita eres entre todas las mujeres, y bendito es el fruto de tu vientre, Jesús.
1: Santa María, Madre de Dios, ruega por nosotros pecadores, ahora y en la hora de nuestra muerte. Amén.
0: Dios te salve María, llena eres de gracia. El Señor es contigo, bendita eres entre todas las mujeres, y bendito es el fruto de tu vientre, Jesús.
1: Santa María, Madre de Dios, ruega por nosotros pecadores, ahora y en la hora de nuestra muerte. Amén.
0: Dios te salve María, llena eres de gracia. El Señor es contigo, bendita eres entre todas las mujeres, y bendito es el fruto de tu vientre, Jesús.
1: Santa María, Madre de Dios, ruega por nosotros pecadores, ahora y en la hora de nuestra muerte. Amén.
0: Dios te salve María, llena eres de gracia. El Señor es contigo, bendita eres entre todas las mujeres, y bendito es el fruto de tu vientre, Jesús.
1: Santa María, Madre de Dios, ruega por nosotros pecadores, ahora y en la hora de nuestra muerte. Amén.
0: Dios te salve María, llena eres de gracia. El Señor es contigo, bendita eres entre todas las mujeres, y bendito es el fruto de tu vientre, Jesús.
1: Santa María, Madre de Dios, ruega por nosotros pecadores, ahora y en la hora de nuestra muerte. Amén.
0: Dios te salve María, llena eres de gracia. El Señor es contigo, bendita eres entre todas las mujeres, y bendito es el fruto de tu vientre, Jesús.
1: Santa María, Madre de Dios, ruega por nosotros pecadores, ahora y en la hora de nuestra muerte. Amén.
0: Dios te salve María, llena eres de gracia. El Señor es contigo, bendita eres entre todas las mujeres, y bendito es el fruto de tu vientre, Jesús.
1: Santa María, Madre de Dios, ruega por nosotros pecadores, ahora y en la hora de nuestra muerte. Amén.
0: Dios te salve María, llena eres de gracia, el Señor es contigo, bendita eres entre todas las mujeres, y bendito es el fruto de tu vientre, Jesús.
1: Santa María, Madre de Dios, ruega por nosotros pecadores, ahora y en la hora de nuestra muerte. Amén.
0: Gloria al Padre, y al Hijo, y al Espíritu Santo,
1: como era en un principio, ahora y siempre, por los siglos de los siglos. Amén.
0: María, Madre de Gracia, Madre de Misericordia,
1: en la vida y en la muerte, ampáranos, Gran Señora.
0: Cuarto Misterio: la Presentación de Jesús en el Templo. Madre, llevas a tu Hijo al templo para ofrecerlo a Dios. Yo también soy tu Hijo. Llévame a Dios, mi Padre, y enséñame a confiar en su amor, a decirle en cada confesión: Señor, tú no rechazas a nadie, por grandes que sean sus pecados, y recibes al pecador arrepentido con misericordia paternal. Quiero renovar mi vida. Te entrego mi corazón.
1: Padre nuestro que estás en el cielo, santificado sea tu nombre. Venga a nosotros tu reino. Hágase tu voluntad en la tierra como en el cielo.
0: Danos hoy nuestro pan de cada día. Perdona nuestras ofensas como también nosotros perdonamos a los que nos ofenden. No nos dejes caer en tentación y líbranos del mal. Amén.
1: Dios te salve María, llena eres de gracia. El Señor es contigo. Bendita eres entre todas las mujeres y bendito es el fruto de tu vientre, Jesús.
0: Santa María, Madre de Dios, ruega por nosotros pecadores, ahora y en la hora de nuestra muerte. Amén.
1: Dios te salve María, llena eres de gracia, el Señor es contigo, bendita eres entre todas las mujeres, y bendito es el fruto de tu vientre, Jesús.
0: Santa María, Madre de Dios, ruega por nosotros pecadores, ahora y en la hora de nuestra muerte. Amén.
1: Dios te salve María, llena eres de gracia, el Señor es contigo, bendita eres entre todas las mujeres, y bendito es el fruto de tu vientre, Jesús.
0: Santa María, Madre de Dios, ruega por nosotros pecadores, ahora y en la hora de nuestra muerte. Amén.
1: Dios te salve María, llena eres de gracia, el Señor es contigo, bendita eres entre todas las mujeres, y bendito es el fruto de tu vientre, Jesús.
0: Santa María, Madre de Dios, ruega por nosotros pecadores, ahora y en la hora de nuestra muerte. Amén.
1: Dios te salve María, llena eres de gracia, el Señor es contigo, bendita eres entre todas las mujeres, y bendito es el fruto de tu vientre, Jesús.
0: Santa María, Madre de Dios, ruega por nosotros pecadores, ahora y en la hora de nuestra muerte. Amén.
1: Dios te salve María, llena eres de gracia, el Señor es contigo, bendita eres entre todas las mujeres, y bendito es el fruto de tu vientre, Jesús.
0: Santa María, Madre de Dios, ruega por nosotros pecadores, ahora y en la hora de nuestra muerte. Amén.
1: Dios te salve María, llena eres de gracia, el Señor es contigo, bendita eres entre todas las mujeres, y bendito es el fruto de tu vientre, Jesús.
0: Santa María, Madre de Dios, ruega por nosotros pecadores, ahora y en la hora de nuestra muerte. Amén.
1: Dios te salve María, llena eres de gracia, el Señor es contigo, bendita eres entre todas las mujeres, y bendito es el fruto de tu vientre, Jesús.
0: Santa María, Madre de Dios, ruega por nosotros pecadores, ahora y en la hora de nuestra muerte. Amén.
1: Dios te salve María, llena eres de gracia, el Señor es contigo, bendita eres entre todas las mujeres, y bendito es el fruto de tu vientre, Jesús.
0: Santa María, Madre de Dios, ruega por nosotros pecadores, ahora y en la hora de nuestra muerte. Amén.
1: Dios te salve María, llena eres de gracia, el Señor es contigo. Bendita eres entre todas las mujeres, y bendito es el fruto de tu vientre, Jesús.
0: Santa María, Madre de Dios, ruega por nosotros pecadores, ahora y en la hora de nuestra muerte. Amén.
1: Gloria al Padre, al Hijo y al Espíritu Santo.
0: Como era en un principio, sea, ahora y siempre, por los siglos de los siglos. Amén.
1: María, Madre de Gracia, Madre de Misericordia,
0: en la vida y en la muerte, ampáranos, Gran Señora. Quinto misterio: el niño Jesús perdido y hallado en el templo. María, cuando Jesús se pierde, lo busca sin descanso durante 3 días. Te pedimos que si nos perdemos, nos busques hasta encontrarnos y nos lleves de nuevo a Dios. Padre nuestro que estás en el cielo, santificado sea tu nombre. Venga a nosotros tu reino. Hágase tu voluntad en la tierra como en el cielo.
1: Danos hoy nuestro pan de cada día. Perdona nuestras ofensas, como también nosotros perdonamos a los que nos ofenden. No nos dejes caer en tentación y líbranos del mal. Amén.
0: Dios te salve María, llena eres de gracia. El Señor es contigo. Bendita eres entre todas las mujeres y bendito es el fruto de tu vientre, Jesús.
1: Santa María, Madre de Dios, ruega por nosotros pecadores, ahora y en la hora de nuestra muerte. Amén.
0: Dios te salve María, llena eres de gracia. El Señor es contigo. Bendita eres entre todas las mujeres, y bendito es el fruto de tu vientre, Jesús.
1: Santa María, Madre de Dios, ruega por nosotros pecadores, ahora y en la hora de nuestra muerte. Amén.
0: Dios te salve María, llena eres de gracia. El Señor es contigo, bendita eres entre todas las mujeres, y bendito es el fruto de tu vientre, Jesús.
1: Santa María, Madre de Dios, ruega por nosotros pecadores, ahora y en la hora de nuestra muerte. Amén.
0: Dios te salve María, llena eres de gracia. El Señor es contigo, bendita eres entre todas las mujeres, y bendito es el fruto de tu vientre, Jesús.
1: Santa María, Madre de Dios, ruega por nosotros pecadores, ahora y en la hora de nuestra muerte. Amén.
0: Dios te salve María, llena eres de gracia. El Señor es contigo, bendita eres entre todas las mujeres, y bendito es el fruto de tu vientre, Jesús.
1: Santa María, Madre de Dios, ruega por nosotros pecadores, ahora y en la hora de nuestra muerte. Amén.
0: Dios te salve María, llena eres de gracia. El Señor es contigo, bendita eres entre todas las mujeres, y bendito es el fruto de tu vientre, Jesús.
1: Santa María, Madre de Dios, ruega por nosotros pecadores, ahora y en la hora de nuestra muerte. Amén.
0: Dios te salve María, llena eres de gracia. El Señor es contigo, bendita eres entre todas las mujeres, y bendito es el fruto de tu vientre, Jesús.
1: Santa María, Madre de Dios, ruega por nosotros pecadores, ahora y en la hora de nuestra muerte. Amén.
0: Dios te salve María, llena eres de gracia. El Señor es contigo, bendita eres entre todas las mujeres, y bendito es el fruto de tu vientre, Jesús.
1: Santa María, Madre de Dios, ruega por nosotros pecadores, ahora y en la hora de nuestra muerte. Amén.
0: Dios te salve María, llena eres de gracia. El Señor es contigo, bendita eres entre todas las mujeres, y bendito es el fruto de tu vientre, Jesús.
1: Santa María, Madre de Dios, ruega por nosotros pecadores, ahora y en la hora de nuestra muerte. Amén.
0: Dios te salve María, llena eres de gracia, el Señor es contigo, bendita eres entre todas las mujeres, y bendito es el fruto de tu vientre, Jesús.
1: Santa María, Madre de Dios, ruega por nosotros pecadores, ahora y en la hora de nuestra muerte. Amén.
0: Gloria al Padre, y al Hijo, y al Espíritu Santo,
1: como era en un principio, ahora y siempre, por los siglos de los siglos. Amén.
0: María, Madre de Gracia, Madre de Misericordia,
1: en la vida y en la muerte, ampáranos, Gran Señora.
0: Por las intenciones del Santo Padre. Padre nuestro que estás en el cielo, santificado sea tu nombre. Venga a nosotros tu reino. Hágase tu voluntad en la tierra como en el cielo.
1: Danos hoy nuestro pan de cada día. Perdona nuestras ofensas, como también nosotros perdonamos a los que nos ofenden. No nos dejes caer en tentación y líbranos del mal. Amén.
0: Dios te salve María, llena eres de gracia. El Señor es contigo, bendita eres entre todas las mujeres, y bendito es el fruto de tu vientre, Jesús.
1: Santa María, Madre de Dios, ruega por nosotros pecadores, ahora y en la hora de nuestra muerte. Amén.
0: Dios te salve María, llena eres de gracia. El Señor es contigo, bendita eres entre todas las mujeres, y bendito es el fruto de tu vientre, Jesús.
1: Santa María, Madre de Dios, ruega por nosotros pecadores, ahora y en la hora de nuestra muerte. Amén.
0: Dios te salve María, llena eres de gracia. El Señor es contigo, bendita eres entre todas las mujeres, y bendito es el fruto de tu vientre, Jesús.
1: Santa María, Madre de Dios, ruega por nosotros pecadores, ahora y en la hora de nuestra muerte. Amén.
0: Gloria al Padre, y al Hijo, y al Espíritu Santo,
1: como era en un principio, ahora y siempre, por los siglos de los siglos. Amén.
0: Señor, ten piedad.
1: Señor, ten piedad.
0: Cristo, ten piedad.
1: Cristo, ten piedad.
0: Señor, ten piedad.
1: Señor, ten piedad.
0: Cristo, óyenos.
1: Cristo, óyenos.
0: Cristo, escúchanos.
1: Cristo, escúchanos.
0: Dios Padre, Creador del mundo,
1: ten piedad de nosotros.
0: Dios Hijo, Redentor del mundo,
1: ten piedad de nosotros.
0: Dios Espíritu Santo,
1: ten piedad de nosotros.
0: Trinidad Santa, un solo Dios,
1: ten piedad de nosotros.
0: Santa María,
1: ruega por nosotros.
0: Santa Madre de Dios,
1: ruega por nosotros.
0: Santa Virgen de las Vírgenes,
1: ruega por nosotros.
0: Madre de Cristo,
1: ruega por nosotros.
0: Madre de la Divina Gracia,
1: ruega por nosotros.
0: Madre Purísima,
1: ruega por nosotros.
0: Madre Castísima,
1: ruega por nosotros.
0: Madre Intacta,
1: ruega por nosotros.
0: Madre Incorrupta,
1: ruega por nosotros.
0: Madre Inmaculada,
1: ruega por nosotros.
0: Madre Amable,
1: ruega por nosotros.
0: Madre Admirable,
1: ruega por nosotros.
0: Madre del Buen Consejo,
1: ruega por nosotros.
0: Madre del Creador,
1: ruega por nosotros.
0: Madre del Salvador,
1: ruega por nosotros.
0: Madre de la Iglesia,
1: ruega por nosotros.
0: Virgen Prudentísima,
1: ruega por nosotros.
0: Virgen digna de veneración,
1: ruega por nosotros.
0: Virgen digna de alabanza,
1: ruega por nosotros.
0: Virgen poderosa,
1: ruega por nosotros.
0: Virgen clemente,
1: ruega por nosotros.
0: Virgen fiel,
1: ruega por nosotros.
0: Espejo de justicia,
1: ruega por nosotros.
0: Trono de la sabiduría,
1: ruega por nosotros.
0: Causa de nuestra alegría,
1: ruega por nosotros.
0: Vaso espiritual,
1: ruega por nosotros.
0: Vaso honorable,
1: ruega por nosotros.
0: Vaso insigne de devoción,
1: ruega por nosotros.
0: Rosa mística,
1: ruega por nosotros.
0: Torre de David,
1: ruega por nosotros.
0: Torre de marfil,
1: ruega por nosotros.
0: Casa de Oro,
1: ruega por nosotros.
0: Arca de la Alianza,
1: ruega por nosotros.
0: Puerta del Cielo,
1: ruega por nosotros.
0: Estrella de la Mañana,
1: ruega por nosotros.
0: Salud de los Enfermos,
1: ruega por nosotros.
0: Refugio de los Pecadores,
1: ruega por nosotros.
0: Consoladora de los Afligidos,
1: ruega por nosotros.
0: Auxilio de los Cristianos,
1: ruega por nosotros.
0: Reina de los Ángeles,
1: ruega por nosotros.
0: Reina de los Patriarcas,
1: ruega por nosotros.
0: Reina de los Apóstoles,
1: ruega por nosotros.
0: Reina de los Mártires,
1: ruega por nosotros.
0: Reina de los Confesores,
1: ruega por nosotros.
0: Reina de las Vírgenes,
1: ruega por nosotros.
0: Reina de todos los Santos,
1: ruega por nosotros.
0: Reina concebida sin mancha original,
1: ruega por nosotros.
0: Reina elevada al cielo,
1: ruega por nosotros.
0: Reina del Santísimo Rosario,
1: ruega por nosotros.
0: Reina de la Familia,
1: ruega por nosotros.
0: Reina de la Paz,
1: ruega por nosotros.
0: Cordero de Dios que quitas los pecados del mundo,
1: perdónanos, Señor.
0: Cordero de Dios que quitas los pecados del mundo,
1: escúchanos, Señor.
0: Cordero de Dios que quitas los pecados del mundo,
1: perdónanos, Señor.
0: Bajo tu amparo nos acogemos, Santa Madre de Dios. No desprecies las súplicas que te dirigimos. Antes bien, líbranos de todo peligro, oh Virgen gloriosa y bendita. Ruega por nosotros, Santa Madre de Dios, para que seamos dignos de alcanzar las divinas gracias y promesas de nuestro Señor Jesucristo. Amén. Ave María Purísima,
1: sin pecado concebida.
0: En el nombre del Padre, del Hijo y del Espíritu Santo.
1: Amén.

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Esta canción se llama Te quedaste sola, la hace Juan Carlos Hurtado de Landariego. Suena a esta hora con la 975 FM Campamento Estéreo, Radio de Impacto del Norte. Radio de Impacto Regional, siendo en Colombia las 6 de la tarde con 5 minutos, tarde-noche con la 975 FM, 321-746-5030, línea para que todos ustedes programen sus éxitos a esta hora.

Marcamos el tiempo en Colombia, son las 6 de la tarde más 13 minutos, 6 de la tarde más 13 minutos, estamos escuchando buenos éxitos, buena música, buenas canciones a través de la 975 FM Campamento Estéreo. Escuchemos por acá a John Jairo y su combo, esta buenísima canción se llama Un Superman, suena aquí en la 975 FM Campamento Estéreo, Radio de Impacto del Norte, Radio de Impacto Regional, en esta tarde de lunes, buenos éxitos, buena música, buenas canciones para que todos ustedes disfruten a través de Campamento Estéreo 975 FM. Y por supuesto a todos aquellos que están conectados a través de nuestra página web www.campamentoestereo.com. Por acá tengo una canción recomendadísima para todos ustedes en esta época ya de fin de año prácticamente, ya se acabó el mes de septiembre. Sí, ya es 21 de septiembre y septiembre es con sabor a diciembre. Sí, señores, septiembre es con sabor a diciembre y aquí suena en la 975 FM Campamento Estéreo, la radio de impacto, La Plaga de Aguadas, con esta buenísima canción, se llama Vivo en Chimbao. Es un pueblo muy bonito, ¿no? Saludos para el amigo, hombre, La Plaga de Aguadas, gran persona. A esta hora nos entrega esta buenísima canción a través de la 975 FM.

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1: Seis más 36 minutos. Llega para acá las pica pica. Esta buenísima canción se llama El Carriel. Un éxito para bailar, para gozar, para disfrutar en este fin de año con Campamento Estéreo.

0: Enviados en la esperanza. Estamos en el mes de septiembre. Es el mes de la palabra de Dios y qué hermoso sería que durante este mes cada familia campamento pudiera abrir un espacio para encontrarse con la Biblia. No necesitamos grandes cosas, basta abrir el Evangelio, leer un pequeño texto, guardar silencio y preguntarse: Señor, ¿qué quieres decirme hoy? ¿Qué quieres cambiar en mi vida? La palabra de Dios es como una semilla. Cuando cae en un corazón dispuesto, comienza a producir frutos de esperanza, de perdón, de paz y de amor. Así como nuestros campesinos siembran la tierra con esperanza, nosotros también estamos llamados a sembrar la palabra de Dios en nuestro corazón y en nuestras familias. Septiembre es también mes para fortalecer nuestra oración. Tal vez tenemos muchas preocupaciones en el trabajo, la cosecha, las dificultades económicas, la salud, nuestros hijos, nuestros hogares, pero nunca olvidemos que hay alguien que escucha nuestras palabras y conoce nuestras necesidades, es Dios. Por eso durante este mes busquemos un momento para hablar con Él. Al levantarnos, demos gracias. Antes de comenzar nuestro trabajo, pongamos nuestra jornada en sus manos. Al terminar el día, digámosle: Señor, gracias por acompañarme hoy. Y septiembre también nos invita a celebrar el amor y la amistad. Qué bonito sería que este mes nos ayudara a sanar relaciones, a pedir perdón, a decirle a nuestros seres queridos cuánto los queremos, a visitar a quienes están solos, a llamar a ese amigo con quien hace tiempo no hablamos, porque el amor verdadero no se queda solamente en las palabras, el amor se demuestra, se sirve, se perdona y se comparte. Querida comunidad de campamento, hagamos de este septiembre un mes diferente, un mes para abrir la Biblia, abrir el corazón y abrir las puertas de nuestra vida a Dios y a los demás. Que en cada hogar haya un momento de oración, que en cada familia haya una palabra de Dios que ilumine el camino, que en cada corazón haya un espacio para el perdón, la amistad y la reconciliación. Que nuestra Virgen del Rosario, nuestra Madre, nos acompañe durante este mes y nos enseñe a escuchar la palabra de Dios, a guardarla en el corazón y a ponerla en práctica. Que Dios los bendiga, bendiga sus hogares, nuestros campos, nuestras familias, nuestros campesinos y toda la comunidad. Y recordemos siempre, cuando la palabra de Dios entra en el corazón, la vida comienza a cambiar. Feliz mes de septiembre, querida comunidad de campamento.
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